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Mm-hmm.

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creo que muchos de acá que yo quieren que yo esté soltera.

0: Un aplauso grande para Ángela.
1: Gracias, Luna Park. Gracias. Aguante el cuarteto.
0: Gracias.
1: Aguante, qué locura. Gracias, Chino.
0: Gracias, gracias de corazón. Gracias por el amor.
1: Gracias. Chao.
0: Que Dios te bendiga. Gracias.
1: Gracias, mi amor. Gonza, gracias. Chao.

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1: Muy buenas noches, ¿cómo están todos? Espero que estén muy bien, ¿eh? Yo ando un poquito ya con la garganta media complicada. Pero bueno, aquí estamos firmes en esta noche para volver a compartir todos esos románticos que estamos acostumbrados, ¿eh? Mientras ustedes solicitan, nosotros aquí los complacemos. Antes de ir con todo lo del programa, le voy a dar las buenas noches a él. ¿Cómo anda?
2: Muy buena noche, ¿cómo andamos?
1: Muy bien, muy bien, muy bien. Queriéndose embromar las golazas.
2: Bien, bien. Veo que se va a quedar media afónica.
1: Sí, sí, sí.
2: Yo le dije, no se ponga a cantar.
1: Y bueno, vio, pero nos queda otra. Hay que cantar de vez en cuando.
2: Sí, sí.
1: Bueno, vamos a ir compartiendo los numeritos de teléfono y para comenzar esta noche, aunque ya terminó el partido, ¿no?
2: Seguramente que sí, no sé, si todavía sigue jugando, no sigue jugando.
1: Yo la verdad que hoy me compenetré nada más que a coser a máquina todo el día.
2: Bien, bien.
1: Así que bueno, ahí estaban mis amores. Así que bueno, mi gente linda, vamos a dar comienzo de a poquito y despacito con este nuestro programa de románticos, al que hemos llamado Susurros al Corazón, y sale a través del aire de la 94.7. Radio Popular Tandil, la mejor del dial, por supuesto que sí. Ya tenemos nuestras líneas habilitadísimas, nuestra línea fija 438-7177 para mensajitos de audio y WhatsApp al 2494-6584-45, o si no, también nos podéis escuchar por la web www.radiopopulartandil.com. Bueno, y los invitamos a compartir con nosotros a partir de este momento y hasta las 0 horas.
2: Así que arrancamos con el primer temita musical, mientras tanto esperamos mensajitos.
1: Por supuesto que sí, por ahí no terminó el partido, muchos están entusiasmados con el partido. Pero bueno, nosotros vamos a estar acá firmes esperándolos para que se comuniquen luego del partido y compartamos dos horitas a todo romántico.
2: Claro que sí, vamos con música.

0: Y seguimos, siendo las 22 minutitos, ¿tenemos algún mensaje?
1: Tenemos el primer mensajito de la noche de nuestro amigo el Dani. A ver lo que le dice acá nuestro amigo el Dani.
0: Bienvenido, buenas noches.
2: Hola Evita, hola Norby, un gusto, los saluda el Dani. No, todavía no terminó Argentina, va ganando 2-0 Argentina.
0: Vamos ahí, gracias por la info, Dani.
1: Mira vos,
0: Bueno, manteneme al tanto. Gracias, Dani, espero que andes bien.
1: Saludito ahí para nuestro amigo el Dani, por supuesto.
0: No hay mensajes.
1: Hola Iva, hola Machorro, ¿cómo están? Me pasan un tema de Montaner, gracias, soy Andrés, dale Andrés.
0: Hola Andresito, ¿cómo le va? Andresito alias el corchito enamoradito. Espero que andes bien, Andresito.
1: A ver, nuestro amigo Jesús.
3: Buenas noches, Evita, buenas noches, Norberto.
0: ¿Cómo le va, caballero?
3: ¿Cómo andan ustedes? Muy Norberto, bien. Alias el bizcochito, alias alias el cosa de locos. ¿Cómo andás, Norberto? Yo creía que iba a estar ahí en la despedida de Messi. Che, Elvis Presley, ¿cuenta como algún tema romántico o cuenta como rock eso? Vos que sos del palo.
0: Buscar a ver algún acústico, si no. Ahora buscamos.
1: Vamos a buscar algo, a ver si encontramos, Jesús, algo en acústico.
0: O tenés algo vos ahí ya visto, decinos, Jesús, que te nosotros lo corroboramos y te lo pasamos.
1: Ahí estamos buscando los temitas solicitados, Evita, Vamos ay, con más mensajitos porque tenemos más mensajitos.
0: El gato cascoteado te faltó.
1: Sí.
0: Te faltó, Jesús.
1: Acá Andresito dice, a ver. Todo bien por suerte, tranqui Eva, dice.
0: Bueno, me alegro mucho, me alegro que estés bien.
1: Vamos con audio, a ver lo que le dicen por acá nuestro amigo Miguel.
4: Hola, buenas noches. Norbert, Eva, ¿me puede hacer un tema?
0: Sí.
4: No sé qué están pasando, si están pasando lento o qué.
0: Sí,
4: pero,
0: lento,
4: bueno,
0: lento. Romántico.
4: Pásenme un tema. Soy el pibito.
1: Bueno, dale pibito.
0: Dale, por supuesto que sí. Ahora vamos a buscar algo bien romántico para el pibito.
1: A ver el Dani.
2: Bueno, como correspondía. Perdón, que antes no dije buenas noches. No se podía despedir a Argentina sin un gol de Messi. Ahora gana 3-0 con gol de Messi de penal.
0: Vamos,
1: bien ahí,
0: Se va a despedir con todo, Messi, Bien ahí.
1: Hola, buenas noches. Eva y Norberto, ¿cómo están? Tendría de Alejandro Sáenz. Amiga, soy la Chiqui.
0: Hola, Chiqui, bienvenida. Por supuesto que sí, ya te buscamos este mito, Gracias por estar, Chiqui, acompañándonos como siempre.
1: Vamos con más mensajitos. A ver. A ver lo que lo dice Jesús.
0: A ver, Jesús.
3: Está bajón el Norbert. Es por la retirada de Messi. Tiene salud, tiene guita. Tiene juventud. Para gastarse toda la guita que tiene, que no va a alcanzar ni en tres vidas. ¿Yo sabe qué? Yo habría hecho lo mismo.
1: Mirá vos, nuestro amigo.
0: Sí, tiene razón.
1: Claro.
0: Tiene razón. Yo también. Mira, plata también. Pero bueno.
1: Bien, A ver.
4: Ah, bueno, entonces me pasan el tema de Ángel de Cristian Castro. Gracias, soy el pibito.
0: Dale, pibito, por supuesto que sí, Ya te buscamos el temita y te vamos a estar ahí complaciendo.
1: Bueno, vamos con otro mensajito. Chiquichín. Hola, locos de... M puso la norma. ¿Qué quisiste poner, Norma? ¿Viste? Ya
0: yo
1: te dije.
0: Ya te di, dicho, ya entendí.
1: Ya te dije que esta chica de ya debe estar tomando, ¿eh?
0: No. Pobrecita, déjala. No
1: sí, tenés. Me imagino lo que quiso poner. Me imagino, ¿eh? Qué cosa, ¿eh? Qué cosa.
0: De miércoles, jueves, viernes.
1: Claro.
0: ¿Qué haces, Normita, querida? ¿Todo bien? Hay que pasar
1: el tema. Dice Normita, Norberto y Eva, yo haría lo mismo que dijo el señor.
0: Claro.
1: ¿Qué vida me pasaría, jaja? Uy, la verdad.
0: Es que sí, aunque yo digo, ¿no? Por ahí es mejor también no tener mucha plata. Porque una vez se pone demasiado vanidoso si tiene mucho dinero.
1: Y sí.
0: Yo prefiero quedarme pobre como soy. Me cuesta ganarla, pero cuando la gano, la disfruto sanamente.
1: Claro.
0: Si total, cuando nos vamos de este mundo, no nos llevamos nada. Así que hay que vivir. Yo, al menos yo, estoy acostumbrada a vivir el día a día. Cuando tengo un pesito de más, me doy un gusto. Cuando no, la cuido, cumplo con mis obligaciones, mi responsabilidad y ya está. ¿Para qué ambicionar tanto?
1: Bueno, vamos con otro mensajito, Viva.
0: Bueno.
1: A ver, nuestra amiga Cristina dice: buenas noches, Viti Norber. Le pido un temita de Luciano Pereyra. Sigo escuchando y haciéndole el aguante. Saluditos en general.
0: Bueno, Cris, gracias por estar, ¿eh? Muchas gracias. Ahí espero que los tremenditos anden bien, igual que vos.
1: Vamos con más mensajitos. A ver, Jesús.
5: Sí, pero ¿no te gustaría estar más cómoda sin salud? La plata no te sirve nada y ya lo demostró el padre Messi eso. Pero, ¿cómo es? Si estás bien, estar bien económicamente también está bueno. Podés ayudar a los seres queridos que tengas alrededor. Podés hacer las cosas bien. Va, me parece a mí.
0: Sí, pero yo, al menos yo, no sé, de mi parte, teniendo trabajo, yo a mis seres queridos igual los puedo seguir ayudando, porque si vos estás trabajando, tenés salud, estás trabajando, igual los podés ayudar, aunque no tengas mucho dinero. No es necesario tanto dinero. Claro. A veces uno lo ayuda, podés llegar a ayudar económicamente en alguna situación difícil, pero tampoco hay que acostumbrarlo a darles todo de arriba. Uno tiene que aprender también que hay que ayudar, pero también la otra persona tiene que aprender a ganarse un pesito y no esperar que todo venga de arriba. Es lindo, a mí me costó, no sé, será porque siempre fui humilde y voy a seguir siendo hasta la muerte. Siempre me costó ganarme todo lo que, inclusive hasta el día de hoy, con muchísimos sacrificios, pero bueno.
1: Bueno,
0: son diferentes
1: sí.
0: puntos de vista.
1: Acá dice Estela Maris: hola amigo, mirando el partido, jajaja. Ja, ja. Ya me vine a la cama con los auriculares. Sin salud no somos nada en lo principal.
0: Tal cual, tal cual. Por eso digo, estando sano uno puede trabajar, igual puedes ayudar a tus seres queridos o a un prójimo que necesita una mano sin tanto dinero. Se ayuda igual, vale la intención, no importa cuánto.
1: Claro.
0: Yo creo que es así.
1: Acá Normita dice: mañana saludar a Eli en el cumple.
0: Igual lo tengo que saludar antes de irnos.
1: Sí.
0: Mañana es el cumpleaños de Eli.
1: Claro.
0: Tenemos que saludarla antes de irnos.
1: Vamos con más mensajitos, a ver lo que lo dice el bebito.
5: Sí, no olvidé, Eva. Es que es así. Prácticamente con la plata que tiene ese muchacho Messi, ya tiene que dejar de jugar y disfrutar a su mujer y a sus hijos, como se debe.
0: Tal cual.
5: No disfrutarlo cuando puede él, todo, porque tiene que jugar siempre al fútbol, todo. Que lo disfrute como se debe ya.
0: Tal cual, tenés razón, estoy de acuerdo con vos, ¿eh? Es verdad. Porque no te sirve nada tener tanto dinero si no disfrutar de tu familia. Yo creo que la familia es lo principal. En sí la familia es la que banca todo, sus ausencias. A veces no sirve de nada tener tanto dinero, tanto lujo, si uno lo que le falta cubrir es las ausencias, ¿no? Porque a veces no es necesario tener tanto dinero para darle un abrazo a un hijo o lo que sea, o darle un gusto a tu señora. Yo creo que es así, no sé. Me puedo equivocar, ojo.
1: Bueno, otro mensajito de nuestro colega Josecito Meilanen, que dice: buena noche, me pasan amor, ¿qué será de mí de los moros?
0: Buenas noches, compañeros. Pero mañana seguramente estará. ¿Venís mañana, José, a ese programa? Bueno, que tengas una linda noche y ahora te vamos a estar complaciendo, José.
1: Acá Estela Mari dice: ayudar hasta ahí a los hijos. Ya bastante uno los crió hasta ser mujer y hombre. Ahora nos toca disfrutar de lo poco o mucho que uno tiene, dice Estela Mar.
0: Estela Mar. Sí, es así, estoy de acuerdo.
1: Acá dice Josecito: mañana voy.
0: Ah, muy bien, muy bien, muy bien.
1: Bueno, ahí estábamos con todos los mensajitos, Eva.
0: Bueno, vamos con la música entonces. Vamos a complacer con a nuestros amigos.
1: Los temitas solicitados.
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0: Y bueno, Evita, ahí estábamos con los primeros temitas solicitados de la noche, ¿eh?
1: Por supuesto que sí, siendo las 22:36 minutitos ya. ¿Qué nos tiró Federico? ¿Tenemos más mensajitos por ahí?
0: Tenemos más mensajitos, claro que sí, ¿eh? A ver lo que lo dice acá. Estela Mari dice, ¿podrá ser por Isabel Pantoja? Buenos días, tristeza, y pensando en ti, muchas gracias.
1: Por supuesto que sí, amiga querida, ¿cómo no? Temazos pide ella. Tiene muy buen gusto.
0: Andrés dice, ¿me pueden pasar el tema de Ángela Leiva, Amor y Prohibido? Es para ella.
1: Ah, míralo vos, ¿cómo está? Amor Prohibido. Dijo Nicanor.
0: Mira vos, el Andrés,
1: Amor
0: ¿eh?
1: Prohibido. Dios mío, da que pensar, ¿eh? Ah, míralo vos, ¿cómo está? Amor Prohibido. Dijo Nicanor.
0: Mira vos, el Andrés,
1: Amor
0: ¿eh?
1: Prohibido.

0: que pone André. Terrible, ¿eh? Terrible, terrible. Mirá el otro camorrero.
1: ¿Quién?
0: Gracia Gato Cascoteado.
1: ¿Quién?
0: Jesús.
1: Y es así, Jesús. Gato Cascoteado, tiburón blanco. No sabés. Tiene más seudónimo este.
0: Nuestro amigo Claudio dice: buenas noches, Eva y Norbert. ¿Podrá ser por los Alpes? Dios precisaba una estrella.
1: Pero por supuesto que sí, qué lindo tema eligió, ¿eh? Muy lindo. Espero que andes bien, Claudio. Ahora te vamos a estar complaciendo con tu tema solicitado, por supuesto que sí. Y seguimos en esta noche de susurros al corazón por la 94.7 Radio Popular Tandil, la mejor del dial.
0: Mirá lo que me pone. Mira lo que me pone. ¿Qué? No, Andrés.
1: Andrés, ¿qué le puso?
0: Es así el amor, Nicanor.
1: Mira vos. Y bueno, este Nicanor, porque, bueno, es arrancado verde, ¿viste, Andrés?
0: Y acá dice el André. Oh, el otro camorrero de Jesús. Epa, ¿cómo tiburón blanco? ¿Y no escuchaste el tema que me grabaron ¿cómo es el grupo este? La cuadrilla rural. Se viene el tiburón de Santa Clara.
1: Tiburón blanco, de vez en cuando se come un hombre.
0: Bueno, ahí estamos con los mensajitos en esta noche. Aprende de tu amigo Norberto, dice Andrés.
1: ¿Qué dijo? ¿Qué dijo?
0: Aprendé de tu amigo Norberto. Dice,
1: claro,
0: André.
1: Claro, tiene razón, Andresito. Pero no sé, este chico.
0: No, con esa voz romántica, dice, patita para el otro lado, dice Jesús. No, no, Jesús. ¿No sabes las gatas que yo he tenido? Si querés te presento una, ¿eh?
1: ¿Qué querés, que lo mate a palo la mujer, vos? ¿Estás loco? ¿Le va a dar duro a la señora o lo va a mandar a dormir afuera?
0: Terrible, Jesús, ¿eh? Terrible,
1: no,
0: terrible.
1: No, Jesús no, pozo. ¿Cómo le va a presentar una gata si tiene... Es un chico comprometido. No, él respeta a su señora y la ama.
0: Ya me retiré, dice Jesús. Bueno, ahí estábamos, ¿eh? Con los mensajitos de nuestros
1: Creo
0: amigos.
1: Creo que la señora de Jesús se llama Lorena. Lorena, no lo retes a Jesús porque la culpa es del Nicanor, el gato cascoteado este.
0: Ah, mira
1: pedazo
0: vos.
1: Pedazo de tiburón. Juan Moreira que le dispara la partida. ¿Algo más? ¿Qué?
0: Hola chicos, buenas noches. Me pasan un tema de Luciano Pereira, dice nuestra amiga Lili. Bueno, historia de amor.
1: Y por supuesto que sí, ¿cómo no la va a complacer a Lili? Hola Lili, espero que andes bien. ¿Cómo los trata este tiempo, loco? Che, alguien me pasa la info, ¿cómo va Argentina? Porfi.
0: Y ya ganó.
1: ¿Ya ganó?
0: Y sí.
1: ¿Usted dice? Ah,
0: claro.
1: Gracias, Dani.
0: Acá dice... Andresito, sos jodido, Norberto.
1: Toma, gatito feroz.
0: Sos jodido, dice, mira vos, ¿eh? Sí, tiene razón, Evita, ya terminó, dice. El partido, dice Jesús, ¿eh?
1: Ah, buenísimo. Claro, yo no estoy escuchando ni mirando el partido, entonces... Mi gente amiga me pasa
0: 3-0 ganó, dice acá Estela Mari, ¿eh?
1: Bien ahí, mortal. No se podía esperar menos.
0: Ahí lo manda una banderita de Argentina... Acá dice André, con razón le llaman el machorro. ¿Y por qué largo el chorro será? Pregunta, Dios me libre. ¿Qué estará haciendo vos? Dice acá Jesús. ¿Y qué voy a estar haciendo en la radio? Manejando la compu, leyendo los mensajes.
1: Jugando los jueguitos. Descargando jueguitos. Este chico, no sé. Va, chico.
0: Y a la Evita, dice.
1: No, a mí nada. Si me tiene terror, Jesús. Me tiene miedo. Y eso que yo soy más buena, soy una santa. Jamás hago mal a nadie. No le hago daño.
0: Mamadera, se han puesto de acuerdo entre Andrés y Jesús, ¿eh? Ahí Andrés está mandando...

0: Mensajito.
1: Y bueno, déjelo, para eso está.
0: Dios, ¿cómo estamos en esta noche, eh?
1: ¿Y qué? Déjelos. Si no Norbert, manda nadie, dice, rezonga. Porque mandan, también sí. Rezonga.
0: Norbert, ¿por qué le esquivas el amor? Dice Andrés.
1: Porque se piensa que todas las personas
0: casa,
1: son iguales.
0: Y por casa, mira que viene.
1: ¿Sabes qué pasa, Andresito? Que porque le fallan una vez, se piensa que le van a fallar siempre, y no es así.
0: Y por casa, mirá que viene una acá en el Moreno, que el otro día me dijo, decile al Andresito que me acompañe a esta casa. ¿Y qué pasó, amigo? Saliste disparando como el correcamino. ¿Querés que diga el nombre? Escucha
1: no,
0: la radio ella también.
1: Déjalo tranquilo, déjalo tranquilo.
0: Re malo era el amigo.
1: Déjalo tranquilo. ¿Y vos por qué me disparás a mí?
0: Es que termina el día y hay que descansar a alguien, dice Jesús. Mira vos,
1: Está bien, Jesús, está bien. Yo estoy de acuerdo con vos. Hay que descansar.
0: Yo por lo menos me la banco, Norberto. ¿Digo nombre, Andrés?
1: Dios.
0: Se quedó mudo, Andrés.
1: Usted no ventile las intimidades ajenas. Cuente lo suyo, sin vergüenza.
0: Uy, yo sabía la andada que
1: no, no, no, yo no me refiero. El pasado es pasado. Yo digo
0: pasado,
1: el
0: pasado, digo. Eso porque le dispara, dice Jesús.
1: ¿De qué sirve el pasado? Hay que vivir
0: claro.
1: El hoy. Si hoy a vos el amor golpeó tu puerta y no la abrís, ¿qué pasa?
0: Contá lo tuyo, Norberto. Y si yo te he contado toda la novia que he tenido, André. No sé qué querés que te
1: la
0: cuente
1: que has
0: ahora.
1: Tenido.
0: La que he tenido, claro.
1: Pasado, pasado es presente, es el hoy. ¿Por qué le disparás a una pobre viejecita como yo, santa buena?
0: Sí, me imagino.
1: Una santa, un alma de Dios.
0: Sí.
1: Chica, buena, más buena que yo, no hay nadie acá.
0: Dios, se pusieron de acuerdo estos dos muchachos y no lo van a dejar pasar tema hoy. Claro, tiene razón Evita, porque le dispara tanto. Con razón te llaman el gatito, y sí.
1: Sí, pero usted se agranda mucho y a una pobre como yo, no, claro, tipo, no tengo auto, no tengo casa, entonces no me da bola.
0: Y bueno, si yo la que tuve no tiene auto tampoco.
1: Las que tuvo, por
0: las
1: eso
0: que tuve,
1: digo,
0: por eso.
1: Yo el pasado lo tengo borrado, yo vivo el presente.
0: El presente.
1: Usted no, usted se quedó en el pasado.
0: Claro.
1: Y no hay que quedarse en el
0: pasado. Hay que rebobinar un poco la cinta, tiene razón.
1: No hay que quedarse en el pasado, hay que darse nuevas oportunidades en la vida.
0: Sí, sí.
1: Porque no siempre te van a fallar.
0: No, obvio.
1: A mí me fallaron muchas veces y sin embargo, aunque todavía estoy solita, yo sigo apostando al amor.
0: Claro.
1: Hay que enamorarse. ¿Usted por qué?
0: Bueno.
1: ¿Es miedoso? ¿Tiene miedo al amor usted?
0: Norberto, ¿por qué te agrandás y después te arrugás? Mira.
1: Conmigo, ¿sabes
0: cómo
1: arrugas?
0: No me hagas hablar, André, no me hagas hablar.
1: Andresito, tenés razón, si te arrugas.
0: No me hagas hablar.
1: Tenés razón, Andresito.
0: Se mata de risa la Andrea.
1: Quiero saludar a mi ahijado Emilio Orsini, que está cumpliendo años.
0: Mira lo que me pregunta Jesús. ¿Qué? Nah, se fue hasta los pastos.
1: ¿Qué pasó?
0: ¿Tenés el cuero roto, Norberto? ¿Qué hijo de mil?
1: Yo no sé, pero algo anda mal. Mirá, algo le funciona mal al chico.
0: Mira vos,
1: ese.
0: Qué cosa. Bueno, y estamos con todos los mensajitos y Vita haciéndola ya. La hora 22:48. Así que vamos con más temitas, después volvemos con más mensajitos, ¿qué le parece?
1: Más vale.
0: Y sigue Jesús.
1: Y bueno, y sigue, déjelo. Sigue.
0: Le voy a mandar, le voy a,
1: es que
0: a Jesús.
1: Hoy usted está de turno.
0: A Jesús, a ver a quién le voy a presentar.
1: No, a nadie, porque él tiene señora.
0: Es famosa.
1: No importa.
0: Es famosa la que le voy
1: no,
0: a presentar.
1: No, él es fiel a su señora.
0: Tiene plata.
1: Él es fiel a su señora, te digo. No le calenté la cabeza, no lo quiera llevar por más camino. Porque vos seas gato cascoteado, no lo vas a hacer gato a él. Él tiene esposa. Así que usted no dé mal ejemplo, sin vergüenza.
0: No, el corazón. ¿Cómo te voy a poner eso? Dice Jesús. Para Jesús le conseguí una amiga para un fin de semana para que venga a bailar acá en el Moreno.
1: Nada. A Jesús no le consigue nada porque él tiene.
0: ¿Sabe a quién le quiero presentar?
1: No.
0: Usted se imagina, ¿no? ¿No se imagina? Vive acá en Tandil. Usted sabe. No, tengo mujer, gracias, dice.
1: ¿Ves?
0: Pero salir ahí con tu mujer, salen los tres a bailar ahí.
1: Él no es como vos.
0: Pucha.
1: Él no es como vos.
0: Yo que le quería presentar a Zuma Lovato.
1: No.
0: Al Andrés se lo voy a presentar entonces.
1: ¿No será usted que le gusta la Zuma Lovato? Muere un tren de. Pare Zuma, déjela.
0: Se lo vamos a presentar al Andrés.
1: Déjela tranquila.
0: Ojalá que esté escuchando a nuestro compañero, a ver si un día viene a los estudios de la radio. Lo que sería Zulma. No, gracias, Norberto. Bueno, ahí estamos con todos los mensajitos. Así que vamos con más temitas solicitados. ¿Qué le parece, Vita?
1: Por supuesto.
0: Vamos. Si me mato, si te vas.

0: Y bueno, seguimos. Seguimos, Evita, sí, en el aire de la radio.
1: Siendo las 23:11 minutitos, seguimos con más mensajitos, ¿qué le parece ahí?
0: Tenemos mensajito, lee bien gato cacosteado, dice Jesús. Mira vos, a vos te dicen pan de pancho, está hecho para la salchicha. Va con onda, sos plágano, Roberto.
1: No, ¿quién dijo que es plaga? Se hace el mosquita muerta nomás, pero se la trae bajo el poncho este.
0: Acá Estela Mari dice, qué buenos temas, puede ser por Ricardo Montaner, ay amor. Y por Ricardo Arjona, flechazo y secuela, mil gracias.
1: ¿Cómo estamos, eh? Esta Estelita está romanticona, Estelita, eh. ¿Cómo me está cambiando la voz, por favor?
0: Vamos con más mensajito, todavía los queda pasar Luciano Pereira, que lo teníamos solicitados, así que...
1: Bueno, pero vamos con mensajitos también, así...
0: Vamos con mensajito.
1: Estamos al día, si no... No vale. Dios, este hombre...
0: Dios libre, ¿no?
1: Este gato cascoteado se porta re mal, por Dios.
0: ¿Usted dice?
1: Sí, usted se porta mal.
0: Bueno, vamos con más mensajito, vamos con más mensajito.
1: Bueno,
0: escuche quién apareció.
1: ¿Quién?

0: Bueno.
1: Hola, buenas noches. ¿Cómo andan? ¿Bien? ¿Cómo están? Le voy a poner un temita de los Pimpinela, por favor, la canción de Pimpinela. La canción que dice la familia unida. Eso, esa parte. No, Pimpinelas. Gracias. ¿Está mal, Eva? Bueno, téngalo cortito. No, no, no. Téngalo cortito, Eva. No, no, no es que te miro al hombre.
2: Pobrecito.
0: No, si igual yo lo tengo cortito a este chiquitito chimangüencha.
2: Decime, ¿cómo anda la llorona Julián con vos?

0: Vamos con más mensajitos. Impresionante los mensajitos, Eva, ¿eh? Tenemos más mensajitos. Así que vamos abriendo más carpetitas.
1: Mientras abres carpetitas, esperamos. Porque yo de acá no los puedo leer los mensajes, qué mal.
0: Dice por aquí,
1: cambiar el sistema.
0: Hola, ¿cómo están? ¿Me pueden pasar algo de Alexander Piris y de Julio La Carretera? Gracias, dice Julio de Taboada de Santiago del Estero.
1: Bienvenido. Y por supuesto que sí, ahora te buscamos dos temitas y te complacemos. Muchas gracias por estar.
0: Saludito ahí para los amigos de Santiago del Estero,
1: Por supuesto que sí.
0: Ahí estamos buscándole temita para el amigo. Comente algo mientras tanto, usted, Evita.
1: Que cuente, a ver, 1, 2, 3, 4, 5, 6, 7, 8, 9, 10. Quiere que comente, a ver, que mañana es el cumpleaños de nuestra amiga Eli. Hoy es el cumpleaños de mi ahijado, pasado mañana de mi hijo. El 11 de
0: mañana,
1: mañana llueve, va a estar lindo para las tortas fritas.
0: Mañana el cumpleaños del cortito.
1: ¿Mañana también el cumpleaños del cortito?
0: Sí.
1: Ay, Dios, ¿cuántos cumple ya?
0: Yo le dije, 60 años.
1: No.
0: Él dice, cumplo 30. ¿Qué va a cumplir 30? En cada pata que va a cumplir.
1: No cumple 30, ¿no tiene menos?
0: ¿El Andrés?
1: Sí.
0: Según él dice que tiene menos edad, no sé, qué sé yo.
1: ¿No tiene 20 y pico? Andresito.
0: Me va a querer matar, Andrés. Vamos con más mensaje.
2: ¿Son una conmigo? Vamos, Norma. Ah, bien, bien. Está acá conmigo, en la cama. Durmiendo conmigo. ¿Dónde está? Ay, Dios.
0: Mamadera, cómo se ríe este muchacho, ¿eh?
1: Y bueno.
0: Dios libre.
1: Cada uno es como es.
0: Hola, buena noche. Me pasan un tema de Arjona, dice acá Nito, ¿eh?
1: Buenas noches, Nito, ¿cómo estás?
0: Por supuesto, bueno, ahí que está, sí. Por salir uno, Nito, de Arjona.
1: Saludito ahí para Yani también, que seguro que en un ratito se conecta.
0: Sí, ya está conectada Yani.
1: Vamos, mi Yani.
0: Hola, Roberto, ¿me pasas un tema? Esa chica es mía. Gracias, saludo de Bahía, soy Darío. ¿Cómo te critican, Roberto? Todo a vos te tiran a piedra. Estaría bueno que también muestre la piedrita de ello. Y seguro debe tener escondida, dice Darío. Y seguramente, Darío, qué sé yo, Vamos con más mensajitos, Evita, Vamos con más mensajitos. Ahora se están despertando casi a lo último, se dio cuenta, ¿no?
1: Es que siempre, siempre. Bueno, pero hoy es... perdonable porque hoy estaba el partido.
0: Sí. Acá dice Darío, estamos con Flor escuchándote y cenando. Bueno, saludito a Flor entonces. Vamos con más mensajito de Yani. Hola, me pasan la quise tanto de Julio Jaramillo.
1: Bueno, por supuesto que sí.
0: Julio. Y seguimos abriendo más carpeta, Eva, Me parece que hasta las 4 de la mañana no lo vamos a ir, Si seguimos así, Dios libre, ¿no?
1: Pero es temprano, Eva.
0: Sí. A ver, chacachán. Vamos con la chiqui. Dice, si Jim podría hacer un tema de Montecristo, imagínate.
1: Sí, qué temazo, chiqui.
0: Montecristo, con la voz recordada de nuestro amigo Martín Mesa. Uy, Dios, qué de mensajes. Dijo la muda. Acá dice André, te mato, Norberto. 28 voy a cumplir, Eva.
1: Ah, es re jovencito, un año sí. más que mi hijo.
0: Sí, se pone unos años menos.
1: Nah, hijo, tiene más o menos la edad de mi hijo. Mi hijo va a cumplir 27. ¿Usted es el viejo cascoteado ahí?
0: Sí, sí.
1: ¿Qué no?
0: Dice, ¿qué haría Norberto si te aparece la llorona? Yo tuve varias cosas paranormales. Bueno, escuchamos el jueves descanso al Norbertico otra vez, dice. No, yo no le tengo miedo a Jesús, Mirá que a mí también me ha pasado cosas en el campo, Varias cosas me han parecido y nunca tuve miedo. Se te mezclaron los números, soy Yanni. Sí, Yanni, Viste que esto es lo que es la tecnología, lo que es la computadora, va taca, taca, taca, taca, taca, taca, taca. A la apurada con los mensajitos. Me pasan Mario Álvarez Quiroga, pena y alegría. Dice nuestro amigo, Claudio. Bueno, dale, Claudio. Más mensajitos. No me diga que ya le está agarrando la nona,
1: No, yo tengo que seguir.
0: Puede ser un temita de Gloria Trevi o el Titanic si llegan a tiempo. Bendiciones, feliz descanso, amiguito, dice Cristina. Bueno, dale, Cris.
1: Dale, Cris, feliz descanso para vos también, Gracias por estar como siempre. No, yo suspiro nomás, porque se me da la gana.
0: Ah, mira vos.
1: Claro, ¿quién me va a decir algo?
0: Ah, hijo de la vida.
1: Yo soy dueña de mí misma.
0: Dueña de ti. ¿Dueña cómo es esa canción?
1: No, dueño de ti. ¿Dueño de qué? Dueño de nada.
0: Ahí está, ahí está.
1: ¿Ves?
0: Bien, Bueno, ahí estábamos entonces. Ah, no, espere. Ay, Dios me libre.
2: K.
0: Se le rayó el disco este.
2: No, pero ahí va, pobre. Sueño te cansara, que puede trabajar mucho. Pero trabaja más que vos. Mala, No, Iba, no. ¿Sabes? Dije, que tiene un productito. Más principalmente el hombre.
1: Todo es un trabajo. Todo es un trabajo. Yo estoy terminando la confección de un vestido importante y bueno, para mí es un trabajo.
0: Claro, se le rayó el disco, Julián, Bueno, ahí estábamos con los mensajes de Evita. Así que vamos con más temitas en la noche, ¿qué le parece?
2: No,
1: si quiere jugamos la payana, ¿vio? Tal vez. Más o a la escondida.
0: Bueno, Julián, ya está, ya te escuchamos. Así que vamos con más temas, dale.

0: Bueno, Evita, y de a poquito estamos llegando al final del programa. Ahí estuvimos enganchando un poquitito los temitas solicitados. Así le complacemos a nuestros amigos.
1: Por supuesto que sí, como siempre.
0: Lo vamos con los últimos mensajitos. Bueno. Dice por acá, gracias Eva. Sí ando con alto y bajo, pero bueno, con salud trabajo. Gracias a Dios, así... Las cosas que no podemos manejar. Gracias, Eva. Soy Claudio, dice.
1: Dale, Claudio. Pero sí, hay que tener fe y hay que seguir adelante. Aunque la vida por ahí te dé unos tropiezos, pero hay que seguir, ¿eh? Siempre para adelante.
0: Acá Andresito dice, hasta mañana, chicos, descansen.
1: Bueno, Andresito, muchas gracias. Lo mismo para vos, que tengas un bendecido descanso.
2: Buenas, los escuché media hora, mientras ordenaba un poco acá, estuvimos con Benja mirando el partido, el último de Messi, por eso más que nada no me prendí. Nada, para terminar, me podrán pasar algo de Uriel Trozo Trozano, mañana trato de conectarme tempranito. Sí, espero que anden bien mis papás.
0: Bueno, dale.
1: Dale, niña, gracias.
0: Acá me mandaron un poema al locutor, dice. A ver si lo puedo agrandar un poquitito para leerlo bien. Cuando el silencio de la noche envuelve el descanso, la vida agitando por los... A ver, no lo puedo abrir bien, trajines del día. Cuando el alto, al despertar, los primeros rayos del sol, anuncia que sigue la vida, dice. Muy bueno, No lo puedo leer bien, Darío, porque se ve bien chiquitito, Así que gracias, Darío, ahí por el poema. A ver lo que lo dice acá nuestro amigo, Kiko, así lo vamos despidiendo. Con el último temita.
3: ¿No me podría pasar un tema de Luciano Pereira? Audio romántico de a mi tía Liliana. Gracias.
0: Estamos llegando al final, amigo, Estamos llegando al final, así que le vamos a regalar el último temita de la noche, Vita. ¿Qué le parece?
1: Por supuesto que sí.
0: Así que bueno, los estaremos reencontrando nuevamente mañana, si Dios quiere.
1: ¿Usted dice? ¿Venimos o no venimos mañana?
0: Y otra cosa no queda, ahí lo vamos, claro, dejar con toda la mejor programación de la radio. Y los estaremos reencontrando mañana, Evita.
1: Por supuesto que sí, mañana a partir de las 22, después de Josecito Meilán, volvemos nosotros junto a ustedes para compartir más románticos de ayer, de hoy y de siempre. Así que bueno, nuestro querido programa Susurros al Corazón sale a través del aire de la 94.7 Radio Popular Tandil, la mejor del dial. Por supuesto que sí.
0: Lo vamos.
1: Nos vamos a descansar. Dios mediante, mañana nos volveremos a reencontrar. Buen descanso, maravilloso despertar, excelente día miércoles para todos. Dios me los bendiga.
0: Chau.
1: Adiós. ¿Se le pasó el dolorcito o le tengo que seguir haciendo masajito?
0: Se me fue. Hasta mañana.
1: ¿Vio qué manitos que tengo? Perdóname, tengo manos curadoras.
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3: Vamos a hacer un popurrí de versos que fuimos rescatando, andando los caminos de mi patria, que no solamente están identificados con el arte de la jineteada, sino también que tienen que ver con un montón de cosas distintas. En este caso, le voy a rendir un homenaje a los hombres galgueros de mi país. ¿Quién no tiene un perro galgo en el pueblito más chico del sur o del norte? ¿Quién no tiene un puesto? ¿Quién no tiene un perro para divertirse? Para ustedes, con todo respeto, consejos para los galgueros. Dicen que el mejor amigo del hombre ha sido el perro. Si a la verdad no le erro, puedo salir, digo. Y si la rima consigo, trataré de homenajear al galgo, un ejemplar de una raza de Inglaterra que es muy útil en mi tierra, pues se lo usa para cazar. Hay quien lo usa para correr, pero un mensual o un puestero con galgo y un ovejero va temprano a recorrer. Yo andando pude aprender a quererlo y respetarlo, y si usted quiere dotarlo para que le corra hasta viejo, aquí le dejo un consejo para que empiece a prepararlo. Para que la aparición sea tranquila para la perra, mejor es el piso de tierra, porque ella en esa ocasión busca bien la ubicación en un sitio placentero, y para elegir compañero, si lo dejan, mucho vale. Hay dos que sanitos salen, el último y el primero. Algo le quiero advertir que usted cuenta se va a dar. Hay que desparasitar antes de hacerla servir, y tiene que prevenir que el perro no sea cualquiera. Está el que se desespera de echarle un puro afamado. Ojo, si corrió pichicateado, la cría se degenera. Si es negro, bayo, overo, corbata, blanco, atigrado, puede elegir sin cuidado. No se aflija, compañero, que el que va a salir ligero no lo para ni la peste. Ahora crea, aunque le cueste, al menos lo que yo opino. Nunca elija un barcino si tiene ojito celeste. En una caña de un cuero y a vuelta trabájelo, y un rato déjeselo que lo muerda con esmero. Si lo cuelgan el alero y el vareo está bien hecho, usted estará satisfecho de ver que saldrá blandito y el cachorro sentadito quedará mirando el techo. Si es hembra, con 8 meses ya está como para sacarla, o al menos para entreverarla en los cruces y reveses. No se apure, porque a veces le conviene no soltar. Entonces, al comprobar que los otros van corriendo, ella sola va prendiendo y le empieza a tiroñar. Al perro, prepárelo, puede salirle buenazo. Son 20 meses escasos, así que espérelo. Eso sí, entrevérelo para que aprenda a morder. Porque aunque cueste creer, a mi entender, por lo menos, el macho que sale bueno es más lento para aprender. Si le sale agarrador y le gusta hacer la punta, hágalo correr en yunta, que se acomoda mejor. Y si el otro es volvedor, este se va acomodando. En cambio, se van chocando, si 5 o 6 perros suelta, la liebre pega la vuelta y quedan todos pagando. Hay un tema delicado. Si en el alambre se para, tal vez no sea cosa rara que se sienta acobardado. Con un descanso obligado, se recupera seguro. No importa si es cruza o puro, pero guay con quien lo emparde. Porque si el otro es cobarde, el suyo está sin futuro. Tiene que tener cuidado entre julio y primavera. Con una liebre ligera se puede quedar varao. Suelen quedarse sentados sin poderse levantar. Frótele en el costillar. Y si ve que se levanta, orínele en la garganta. Así podrá respirar. Porque el orín, compañero, es ácido. Y al pasar, la baba empieza a limpiar que se atrancó en el galguero. Esto me enseñó un galguero, Kiko Gómez, un paisano. Puso en mi hombro su mano por ser un poco más viejo y me dejó estos consejos que yo en verso les hilvano. Eso sí, amigo galguero, se lo dice el Pampa Cruz. Si lo quiere pañandú, no es lo mismo que el liebrero. Yo, que he sido ñanducero, a este amigo le juré que a nadie le contaré cosas que pocos la saben. Si me preguntan de este ave, yo les contesto, no sé.

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1: Igual que hablar de las señoras, de las mujeres. A las mujeres les encanta la plata. Son materialistas todas. A ver, levante la mano a alguna. A todas les gusta la plata. Al marido lo quieren hasta el día 11. El día 12 el marido dice, vieja, se bate unos mates y se bate lo vos, yo no soy la muchacha. ¿Viste que se...? Se acabó la plata, se acabó el amor. Yo les doy un ejemplo. Hace poquito vino una pareja, se le veía dos cuadras la plata que tenían. Y estaban cenando en la casa del Chango Juárez. Y en ese momento entró una chichi, pero esas chichis despampanantes, esa que salen en las películas de la gente 007. Y entró y lo agarró el cachete, el vago, y dice, hola, mi amor. Y la mujer dice, ¿quién es esa? Es mi amante. Y me lo decía así, baje el tono. ¿No ve que la gente no está mirando? Baje el tonito, ponete el mínimo, es mi amante, ¿qué te pasa? ¿Y cuánto hace que es tu amante? 10 años. ¡10 años! Baja el tono. Quédate tranquila, chiquita. Ya quiero el divorcio. Te doy el divorcio. ¿Por qué te molde, mamá? Te doy el divorcio porque se acaban un montón de cosas, ¿eh? La chequera de viajes nacionales e internacionales no corre más. Las tarjetas de crédito nacionales, internacionales, urbanas, suburbanas, barriales, esa tarjeta no corre más. Los créditos, joya, tapo de piel, menos chiquita. Yo te doy el divorcio. En ese momento entró otra chichi despampanante y no me dice, hola Julio. Y entra al salón, le dice la mujer, ¿y esa quién es? No, el amante de mi amigo Pepe. Y la mujer a mí le dice, la verdad que está más linda la nuestra, ¿eh?
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0: Había un bobo que a causa de su bobera no tenía novia porque era tan redondo como un globo. Duro como el algarrobo era pa' profear, sin práctica. Hasta que en charla didáctica un amigo muy don Juan quiso hacer de él un galán enseñándole la táctica. ¿Qué le habrá enseñado, che? ¿Vos? Le insinuaba al maestro. Vas el domingo a la plaza y a la primera que pasa le hablas del modo más lindo. ¿Y pues? Dijo el pilingo con palpitante interés.
1: ¿Y le decís que la querés?
0: ¿Y la invitas a ir al cine? ¿O a cenar cuando termine? Y el bobo dijo. ¿Y pues? Más pesado que collar de ancla el bobo este. ¿Y después si ella te acepta? ¿La invitas para ir a un baile? ¿O a casorearte con fraile, padrino, juez y libreta? ¡Y juez! Dijo el bobeta. Y luego con rapidez buscas un cura y un juez. Compras mueble, casa, ropa. Te casás y viento en popa. Y el bobo dijo. ¡Y juez!
2: ¿Qué tal pedí, juez? ¿Qué tal pedí?
0: No, pedilo, a mí no me venga con cajita de fósforo, che. Y después en un hotel a la mañana siguiente, café con leche caliente en plena luna de miel. Y al ver que salteaba aquel las escenas culminantes, íntimas y apasionantes de su mayor interés, olvidando el
2: irijué,
0: el bobo dijo, ¡ch, ch,
3: ch, ch! ¡Qué es, Juancito!
2: ¡Y antes!
0: No, que Lilo, a mi hotel no, porque me va a salir más caro que Chancho criado a bombones.
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0: Miguel Rojas Tropillero, de Valle Azul un paraje, se ha preparado para un viaje demostrando ser campero. Está contratado, pero el río y su correntada tal vez no le den pasada por profundidad y bravura, pero él la corre segura, se va pa' la jineteada. General Roca será la fiesta por lo que opino, y el ambiente rionegrino sabe que él llegará. Y Natalia desde ya le hace una muda prolija, él tiene la idea fija que los ríos le den paso, y al levantarla en sus brazos le da un beso a cada hija. Monta un tordillo el paisano y lleva otro de andar, y a la isla va a juntar los pingos que tiene a mano. 10 reservados vaquianos como el Bagual, el Pedrito, el Alma Blanca un invicto, Pata Blanca el Miralejo, la Lechuza, el Negro Viejo, Busca Vida y el Zorrito. La mañana está muy fría, viene escarceando el tordillo, le ha bajado el cojinillo pa' cruzarlo con maestría. No son las 9 del día, ya dejó atrás las casas, desmonta, el pescuezo abraza de su pingo que está atento, y calla por un momento el cencerro y la picaza. Él busca vida primero, después que ventea, se tira. Miguel Rojas ni lo mira, y atrás se larga un overo. Y los demás con esmero van cruzando en fila indiada, ni uno le afloja por nada, el Río Negro tampoco. Y el Miguel piensa, ni loco me pierdo la jineteada. Por suerte, ya lo cruzó, pero le falta otro río. Suenan los dientes de frío y el paisano no aflojó. Después que un fuego prendió, unos amargos se toma, deja que algún pingo coma, pita, respira profundo y va a encararlo al segundo, que no es pa' jugarle a broma. Y él busca vida otra vez, hizo punta corajeando, y atrás se fueron largando, poniendo coraje y fe. Pero el zorrito tal vez comió mucho, estaba lleno. Como el tordillo es muy bueno pa' este tipo de travesía, él jamás lo pensaría que no iban a dar sereno. Zorrito, no va a aflojar, le gritó asustado el hombre. Viene del zorro su nombre, un reservado ejemplar. El agua lo va a tragar si sigue la pesadilla. Ya ha cruzado la tropilla, hace un esfuerzo el tordillo, sale entre unos espinillos y enredado en la jarilla. Agarra piel de gallina, ver al pingo a las arcadas, lo rodea la caballada y le hace honor la madrina, el cencerro que domina con su música el ambiente. Miguel Rojas lentamente está ensillando pa' marchar, y en un rato ha de parar pa' churrasquear mansamente. La grasa de una paleta se quechilla en la brasa, muy atrás quedó su casa y el río con sus gambetas. Él sigue firme en su meta, junto con su caballada. Mañana de madrugada saldrá mi amigo Miguel con un pensamiento fiel: me voy pa' la jineteada.
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1: Y voy a terminar con este cuento que me contó un religioso. Todos estos cuentos de brutos que andan por el mundo, en Estados Unidos, en Canadá, los países anglosajones se los endilgan a los polacos, no a los gallegos. Son todos polacos. Y lo comprobé yo en Estados Unidos con amigos míos que entendían el inglés y me iban relatando lo que contaban estos humoristas. Todos cuentos, los viejos cuentos nuestros de brutos, allá son de polacos. Todos se los dan a los polacos. Y parece ser que esto llegó a oídos de su santidad. Y no le ha cuadrado para nada, parece. Entonces ha mandado su santidad a un emisario personal a hablar con sus compatriotas y a ver si producían algún hecho a nivel universal, cosa de que se cambie la opinión que hay de ellos, que produzcan un hecho realmente que se quede que hablar. Y de allá le dijeron que se quede tranquilo, que algo iba a ocurrir. A los 2 meses y medio viene un emisario de Polonia y le dice a su santidad, bueno, de su santidad, dice, ya está en condiciones de estar orgulloso de su gente, hemos producido, creemos, un hecho de que va a hablar todo el mundo. Y le dice, ¿y de qué se trata? Bueno, dice, una exquisitez de la ingeniería moderna, pero concretamente, dice su santidad, ¿de qué se trata? Un puente. Debe ser realmente una cosa rarísima, ya lo creo, es una cosa, no tiene antecedente. Dice, ¿y dónde lo hicieron? Con mucho temor lo preguntó el Papa. Y le dice, el polaco dice, en el Sahara. Y su santidad se sienta para no caerse. Y le dice, es lo que me temía. Vayan y desármenlo de noche para que no se enteren que han andado los polacos por ahí. Y no dejen ningún rastro. Si quedan algún rastro, entiérrenlo en la arena, porque flaco favor nos harían con esto, porque pensarían realmente que es cierto lo que dicen en los cuentos. Vayan y desármenlo. Y se va rápido a desarmarlo. Y vuelven a los 2 días en avión otra vez. Su santidad dice, desgraciadamente ya no podemos desarmar el puente. Y dice, ¿por qué? Por lo menos sin que se entere la gente. Y dice, ¿por qué?
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1: 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Buen día. Hola, hola, hola. Hola, ¿qué tal? Tengan ustedes muy, pero muy buenos días. Bienvenidos, bienvenidas a esto que es Escúchame a través del aire de la 94.7. Mi nombre es Vanessa. Y en esta mañana nublada en la ciudad de Tandil, nos vamos a estar acompañando mutuamente hasta las 9.30. 7 de octubre ya. 11 grados en este momento la temperatura en la ciudad de Tandil, 8 la térmica, una máxima pronosticada para el día de la fecha, y 13 grados con probabilidades de lluvia, y todo aparenta que así va a ser. Una humedad del 93%, ¿cómo estamos? No, y la semana que vamos a tener. No, ni te conviene mirar el pronóstico a largos días porque es una depresión. No sé, tanto esperamos la primavera. Bueno, dibujemos el sol. 4 minutitos pasaron de las 7 hasta las 9.30, ya con las líneas habilitadas, por supuesto. 2494-658445, 658445. WhatsApp, video, audio, selfie, SMS. Si ya estás tomando matecito, podés compartir. Desayunando. Cafecito. Mate cocido. Té con leche. ¿Hay alguien que todavía toma té con leche? Recuerdo antes cuando era más chica, tomaba el té con leche y le poníamos las masitas o el pancito duro, ¿viste? Eso, no sé si se seguirá haciendo, pero ya no. Arrancamos así de esta manera, compartiendo buena música, por supuesto, y mientras vamos esperando tu mensaje en el día de hoy, en este mitad de semana ya.

A ver, cartelito que nos ha mandado Normis en la mañana de hoy, dice: buenos días, que lo que deseamos sigue, que lo que nos daña se aleje, que lo que queremos dure y que lo que amamos se haga eterno. Feliz día, nos dice por acá, cada día viene con algo diferente que lo hace grandioso y único. Que la vida nos regale muchos motivos para sonreír siempre. Buen día, Normis, buen día. Que tengas una excelente jornada de miércoles. Buen día, Manny, por acá dice, me pasarías un tema de Romeo Santos. Gracias, nos dice Martucci. Hola, Mar, buen día.

Alegre para todos los municipales, que acá tengo otro desacatado más. Buen día, Vanessa, dice por acá. Siempre la foto del perfil durmiendo. ¿Por qué será? Si hay lluvia, es una pregunta. Si hay lluvia, ¿hay tortas fritas? No,

0: Claro, si te invitan a... Sí, obvio.
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0: Ahí sí, va. Buen día, Ariel, buen día. Ya los municipales trabajando de temprano.

0: Vanessa dice por acá. No sé quién es, pero dice Daniel. Buen día, Daniel.
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0: Excelente jornada de miércoles para usted. Gracias por el mensaje. Buen día, dice por aquí. Me pasas un tema Paníbal. Ahí tengo esto como.
2: Dímelo, Renzo.
0: A ver, ahí estamos. Aníbal y Diego, que estamos en la casilla en el campo. Hola, buen día, le decimos a los chicos.
1: Sí. De tu mano y
0: 80 años los chicos. No, rematita. No. Mentira. Ahí le mandamos saluditos grandes entonces para Diego y para Aníbal.
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0: Ahí está, ahí para los chicos, se lo dejo.

0: los chicos?
1: Pará, no somos tan abuelos para estar en la casilla.
0: ¿En la casilla? Pregunte, Flora, qué es lo que están haciendo en la casilla. No seas

0: misma.
1: Ahí le preguntamos a los chicos que están en la casilla, porque viste que por lo general siempre tienen de todo preparadito. Está la cocina. Ahí están en el campo los muchachos. ¿Hay tortas fritas esta tarde o no hay tortas?

0: cruzando el charco junto a los chicos de la planta, lo que sonaba el trato a través del aire de la 94.7 en esta hermosa, pongámosle, mañana de miércoles.
1: Hola Vanessa, buen día.
0: Buen día.
1: ¿Cómo le va?
0: Bien.
1: Qué día horrible hoy. Ah. Hoy qué día horrible.
0: Algo de la Eugenia.
1: Se viene el agua, se viene el agua.
0: La de Eugenia acá. Anotale.
1: Pasame un temita de Eugenia Quevedo.
0: Ajá.
1: Un temita de Eugenia Quevedo.
0: Bueno. Buen día, Ricardo, buen día.
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0: Mirá, vamos a mirarle el lado positivo a los días porque se viene una semanita bastante complicadita en lo que es tratar de ver el sol. Y acá hasta la próxima semana, aparentemente, miércoles, jueves recién. Así que ya te digo, dibujemos el sol.

0: ¿A dónde andará este muchacho? Para que no distingo dónde es la fuente esta.
1: ¿Y vos?
0: Gracias, Roberto, por el mate.
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0: Hola, Juanchi, buen día, buen día.
1: Recuerdo que dijiste que esto era...
0: Sí, Vani Flora dice por acá.
1: Supuestamente no se iba a repetir.
0: Vamos, se nota que ha vuelto a su posición. Soldado.
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1: Me confesé.
0: Ahí le mandamos saluditos a... Aníbal, ¿y cuál era el otro? Pará.
2: Conozco.
0: Aníbal y a Diego, ahí estábamos, ahí los chicos entonces, la zona del campo, tomándose unos matecitos también, acompañado de la mejor radio de Tandil.
1: Sabiendo.
0: De sus alrededores, de la provincia de Buenos Aires,
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0: de la Argentina.
1: Solo.

0: dice, ahí te preguntó. No, debe ser ahí, le pregunto a mi hija Cami. A ver, ¿qué es esto? ¿Qué me manda?
1: 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Ponete linda que yo llego en 12.
0: Pará, pará. ¿Esta es tu hija, Juanchi?

0: amiga mía. ¿Cuánto peso tiene ahí?
1: Oye, ¿en serio?
0: Lo que suena se lo vamos a dedicar para Martucci. Romeo Santos. Gracias por preguntar.

0: era te presento. Claro, con razón. Pero yo digo, ¿qué le va a preguntar qué?
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0: ¡Vamos! Bueno, ahí estamos. Me voy a ir saludando, por supuesto. Vamos a ir dándole los buenos días a quienes nos acompañan con sus publicidades. A quienes son, como te lo recordamos todos los días, los que hacen posible, por supuesto. Y estemos en el aire de la 94.7.
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0: 27 minutitos han pasado ya de las 7 de la mañana. 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

0: 7 minutitos para llegar a las 8 de la mañana.
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0: 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Ya sé dónde estás. Yeah. Estás en el parque, Roberto. Estás. Yo sabía que la fuente esa, la que está allá arriba, que. Ni pincha ni corta.
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0: La pequeña fuente. Mirá, mirá qué mate. Qué mate, por favor. Este sí, este sí. Ya si no sacás el lugar, ahí mudate a Rauch. Dice, ¿eh? Menos. Buen día, Vanessa Flores. ¿Todo bien? Me pasas un tema de Jorge Rojas. Gracias.

Hola Vanessa, soy Fabián, Javier Aníbal. Bueno, ¿son Fabián, Javier o Aníbal? ¿Cómo es? Creo que te amo, gracias. Hola Fabián, Javier Aníbal. ¿Alguno que esté escuchando la radio tiene tres o cuatro nombres? ¿Viste que era...? Yo tengo un cuñado que tiene tres nombres y dos apellidos. Más largo.

0: Buen día, Vane, dice Acatada.
1: ¿Perdón?
0: ¿Cómo te trata la mañana?
1: Mira, si yo te contara.
2: Cuando decía más.
1: No, no, no te voy a contar porque es.
2: Sabe que mi.
1: Lloramos juntas, Celia, buen día.
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1: Me pasás Leo Matioli, le pido a Dios, gracias. Yo también. Le pido y le pido. No me estaría escuchando. Hola, Celia.

0: más.
1: A ver que me mandó la desacatada por acá. Uy, cafecito.
0: Pero no sabe.
1: Sí, venga nomás.
0: Tiramos. Ya te hiciste fama.
1: Está para un cafecito, ya está ahora. Buen día, dice por acá, me pasás, verdad amarga de la nueva luna. Hola, buen día, ¿qué tal? ¿Cómo le va? ¿Todo bien? Sí,

0: Buen día, dice por aquí, amiga Vanessa. Me pasarías un tema de Ángela Leiva, gracias. Hola, mi amigo Héctor. ¿Cómo le va? ¿Cómo estuvo su día ayer?
1: Tarde, pero entendí.
0: Hicieron trabajar un montón, ¿no, Héctor?

0: debe estar de mate, ¿o no, Héctor?
1: Esa boquita dulce,
0: no. A esta hora.
1: Creo más nada.
0: Buen día, dice por aquí. Me pasarías, mami, dame. Temita de chupete. Manuel de la Prida. Hola, Manuel. ¿A dónde anda Manuel?
1: De esa boquita dulce ya.
0: La rotonda, ¿de dónde es esto? Pará. Pareciera.
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0: Pareciera la de la 74, pero no sé.
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0: Adivinemos por dónde andamos.

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1: Buen día. 74 y ruta 30.
2: ¿Viste? No, sí,
1: de
2: tengo.
1: Chupete, mami, dame la teta.
2: Sí, ya lo
1: Pasito
2: sé. Pasito
1: grande.
2: Un temazo me acaba de pedir el caballero. No, sí, me di cuenta que era la 74 allá. ¿Viste? No, eso para Roberto. Tomá, Roberto, ve que sé dónde vivo. Y eso que está neblina, todo ahí. Apenas se notan los carteles, mirá lo que te digo. Pero he distinguido la zona.
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2: ¿Qué dice Juanchi? Mi nene se llama Loan Ulises Blas. ¿En serio? ¿Los tres nombres?
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2: Loan Ulises Blas. ¿Por qué Blas?
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2: ¿Por qué Loan?
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2: Y le decimos Lolo. Y sí.
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2: Tantos nombres, pobre criatura.
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2: Después no saben cómo lo llaman, ¿viste? Porque algunos te llaman de una manera, después tenés otro grupo que te llama de otra cosa. La otra familia te da el otro nombre.
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4: Hola, hola, hola, Pane. Oh. Buen día, buen día.
2: Buen día.
4: ¿Cómo estás?
2: Muy bien.
4: Bueno, acá estamos escuchándote. Que no sé qué pasa ahora que me despierto y no te mando como antes.
2: No, es cierto.
4: Te espero un toque. No sé qué pasa. A nadie le importa, ¿no? Pero bueno.
2: Pará. No, a mí sí me importa. Estás hablando conmigo. Escúchame.
3: Nadie, yo me.
2: ¿Será porque?
3: Siente.
2: No querés que te escuchen la voz de temprano.
3: Siempre.
4: ¿No me pasás que yo estoy escuchando de cortina La Peligrosa?
2: La Peligrosa, bueno.
4: Buah. Nada, para todos los que me conocen,
2: bueno,
4: Vane,
2: Claudia.
4: Y para vos.
2: ¡Ay, gracias!
4: Dale. Bueno, excelente martes, Vane.
2: Bueno.
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2: Claudia, buen día.
3: Voy para la playa.
2: Para mí es por eso, ¿eh? Vos no querés mandar audio temprano porque si no está...
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5: Luis Italiani.

apenas si compartíamos de pita que teníamos solicitado lo que sonaba Ángela Leiva y para Héctor, olvídate. Lo que compartíamos en el aire, la 94.7. 20 minutitos han pasado ya de las 8 de la mañana. También sonaba el temita de la nueva luna, lo pedido, lo que me habían solicitado, ¿verdad, Amarga? Compartíamos también el temita de Leo Matioli, solo le pido Dios. Ahí para Celia de Gardey. Sonaba también el temita de Javier Aníbal, creo que te amo, lo que me había pedido Fabi. Y el temita de Jorge Rojas, ahí lo pedido.

0: vez.
1: Una es eso. Y otra que empiezo temprano a ser sociales, Vane.
2: Ah, claro.
1: Es la verdad.
3: A lo mejor ese no fue el problema. A lo mejor tú.
2: ¿Qué ganas de ser sociales tan temprano?

0: Mi sobrino se llama Edison, Roberto Matías. Y le dicen cabezón.
1: Oscar y Leandro.
0: O Flogger.
1: En el sur.
0: Y... para Flogger. No, Pablo, en serio. No, pero Edison me muere.

0: Hola, Vanesito Flores, buen día, buen día, buen día.
1: Buen día.
0: Estaba cargando el teléfono, por eso no te mandé antes.
1: Ah.
0: Te tengo un excelente día.
1: Bueno.
0: Pasamos un temita.
1: Bueno, Tali, buen día, caballero. Lo perdonamos por eso, ¿eh? Lo perdonamos por eso nomás.

0: Lozano, ya no te buscaré.
1: Esos eran falsos.
0: Privado, dice acá.
1: Un rato, pero ya.
0: ¿Media? Media así con un ojo.
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0: Que me pidió Manuel de la Prida, lo que suena, temita de los chicos de Chupite. Ahí se lo vamos a dedicar también para. No, no le vamos a dedicar este tema al Tali. No, Tali, este tema no te lo dedico.
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0: ¡Héctor! No, Héctor, tampoco para usted, no se preocupe.

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1: Muy bien, así compartimos el timita de manera David Bisbal y junto a Luciana Pereira, la peligrosa lo que sonaba. Ahí entonces para... Uy, espérate que me quedé sin música. Para Claudia, que me lo había pedido.

0: 33 minutitos han pasado ya de las 8 de la mañana. Voy a ir con un mensaje de audio que tengo por acá.
1: Hola, buenos días, Vane. ¿Cómo anda? ¿Todo bien?
0: Todo bien.
1: Todo bien, gracias a Dios. Me pasaría eso, tema de eso, más o menos nuevo que está sonando. Abrazo, saludo, que siga todo bien.
0: Buen día, Marito. Un abrazo grande para usted, un besito grande ahí para toda la gente del hogar. Lo que suena, caballero.

33 minutitos han pasado de las 8 de la mañana. Ya me tengo que ir a comentarte. Espérate que tuve visita. Que se me va el temita, ahí estamos.

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0: Hola, Vane, me pasarías de Carlos Rivera. Que tengas un bendecido día, gracias. Nos dice Grace.
1: La volverás. Porque alguna vez.
0: ¿Qué me mandó Grace por acá? ¿Eh? Privado, dice. ¿Cómo estamos con los privados?
1: Será. Porque si tú te vas, yo no te esperaré.
0: Ahora lo escucho, Grace.

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Ahí le mando un saludito grande para Teddy Rodo. Escúchame, le vamos a dar las gracias acá que nos han traído unos pastelitos. Y están, te digo. No, terrible. Mirá lo que es esto. Parate que se me desarma acá. Mirá.

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1: Ahí estamos, ahí le agradecemos entonces a Rodri, a Tigre, gracias por haberse acercado hasta la radio.
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1: Terrible, una bomba son los pastelitos, espectaculares.
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1: No, pará, vamos. Me dijeron, déjale al Chevy. Compre. No, mentira.
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1: Buen día, Vanessa Flores, ¿cómo andás? ¿Todo bien?
0: Jesús.
1: Bueno, le pasás un tema de Daniel Agostini a mi señora.
0: Sí.
1: Pero vos estás ligando como boceador ciego. El otro día factura, ahora pasteles.
0: Olvídate. Y para que empiece a pedir gym, zapatillas. Bueno. ¿Alguna casa de deporte que se quiera sumar?

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0: Cuatro minutitos restan para llegar a las 9 de la mañana y nosotras. Estamos. Hasta las 9:30.

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0: Me voy con el temita de Carlos Rivera, lo que suena para Grey, que lo estaba pidiendo.

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2: Hola, buen día, Vanessa, ¿cómo está? ¿No me pasaría alguna música romántica? Estoy acá tomando unos matecitos.
0: Ahí estamos, buen día, Brian, buen día.
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0: Le pongo pedido algo del Dani Agostini, así que le vamos a dedicar algo de él. Ahí lo que tengo solicitado de Jesús, dedicado para su señora Lorena. Ahora le vamos a buscar algún lindo tema. Nos alegra, dice, que te hayan gustado, me dice por acá Terry Rodo. Mira el matecito que me compartí. Mira la pinta que tiene esto, por favor. No, están espectaculares los pastelitos.
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0: ¿Nos comemos otro, Flora?
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0: Probar. No me gusta el membrillo, pero vamos a probar el membrillo también.
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0: que si le gustaron, se atoró al aire. Imagínate si le gustaron.
1: Envidioso.

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0: Me voy con el temita de Dani Agostini.
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0: 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Ahí para Lore, de parte de Jesús, entonces. Y se lo vamos a dedicar también, entonces, para Brian.

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1: ¡Pará! Estamos ocupada. 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
2: Escúchame, Vanessa, ¿viste a donde te llevaron los papeles? Puede ser una bolsita marrón o blanca, eso es papel, eso no se come, ¿eh?
1: ¿Qué papeles?

0: Hola, Vane, ¿cómo andas? Soy el pibito de Alto Rancho. ¿Qué era que te iba a decir? ¿Me pasa un tema?
1: Sí.
0: Cualquiera que salga.
1: Bueno.
0: Y ve, mira, trasca que te llevan pastelito.
1: Sí.
0: No querés comer de membrillo. Qué feo eso.
1: No, o sea, pero ya está. No, ya lo probé. Espectaculares los pastelitos, membrillos, de batata. Yo igual le pondría un...

segundo tema de los chicos de la Repandilla, que se viene próximamente a la ciudad de Tandil. Se vienen, sí. Se vienen. Escuchá, este domingo 11, no te olvides que está el aniversario de Vela, ¿sí? 142 anitos. 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Vamos a rezar para que no llueva. Domingo 11, a las 10:30 de la mañana arranca todo lo que es, por supuesto, el acto protocolar. Pasadita a las 11 de la mañana va a estar todo lo que es el desfile criollo. Y por supuesto, ya después de las 13 horas, aproximadamente 13:30 horas, comienzan todos los espectáculos que va a haber grandes artistas pisando el escenario. Allí el María Ignacia Vila. También, por supuesto, peñas folclóricas van a estar acompañando a todos los belenses. Y el gran cierre del señor Diego Ríos. Es gratuito, no te olvides. Todo completamente gratis. 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Ahí por todas las organizaciones que van a estar entonces en este 142º aniversario. Belense, domingo 11, no te olvides. Una fiesta increíble. Un día espectacular vamos a estar pasando. Ahí vamos a estar haciendo la presentación entonces de los espectáculos que arrancan 13:30 horas. Bueno, me fui. Ahí le digo gracias a Grace. Gracias, Grace, por el audio ahí que me mandó de Rosita. Me voy con el temita de la Repandilla junto a Banda Juárez. Ahí se lo vamos a dedicar entonces al pibito, lo que suena.

0: también así de a poquito vamos arrimando ya al final del programa del día de hoy. A ver qué dice, te desacatado privado. Otra vez con el privado. ¿Cómo estamos hoy?
1: Ajá, que no era tu intención.
0: Despertaste crítico, ¿qué te pasó?
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0: No, pero nos pasa, ¿eh? A veces tenemos esos días que no le vemos lo bueno.
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0: No, pasa, no te preocupes, Juanchi.
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0: Escucha, Juanchi, escucha.

0: querías matar.
1: ¡Estiro! ¡La 21!
2: Yo creo que a los pasteles estás como el Dibu Martini. Mirá que te como, mirá que te como. ¿Ya te comiste una docena?
0: No, comido y ya está.
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0: grande? No, ya. Es más, creo que hasta la tarde no pienso ni comer nada.
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0: No, encima lo acompañé con un poquito de agua acá. No, yo creo que iban con mate o con café, algo calentito. No, pero ricos, ricos. Ahí le agradezco nuevamente. Gracias a Tiri y a Rodo. Gracias por haberse acercado acá hasta la radio. Por haber traído aquí los pastelitos. Muchísimas gracias.
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0: Ahí le mando un saludo a Rodo. Rodo. Tranquilo, Rodo. Tranquilo, Rodo. Tranquilo. Hay que ponerse nervioso. A veces uno anda como muy acelerado.
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0: Así que bueno, tranqui para que todo salga bien.

0: apareció, el dormido.
1: Sancor Seguros.
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0: ¿Qué Vanessa no cuenta más? ¡Ah! Ese estuviera estado bueno. Que hagan algo como eso con los drones. Mira qué lindo. Buen día, Paulín, buen día. Le tendrían que haber puesto acá. ¡Ay, pariente!

No, pero aparte me encantó porque dentro de todo lo hicieron bastante bien. Estaba todo el mundo ahí grabando los drones, pa. De repente, Sanco Segura, hija de Dios.

0: No, sí, obvio, Juan, sí, obvio. Y que el corazón es así, es así. Tranqui, dice, la vida no es una carrera. No, por supuesto que no. La mía. No sé. Yo me quiero ir a ver el TC acá cuando esté en Balcarce. ¿Qué tenía que ver? Bueno, me fui. Chau, hasta mañana. Gracias infinita por la compañía. Gracias por estar enganchaditos al día de la radio. Y muchas más gracias por los mensajes. Se quedan que ya se viene Siva. De mi parte nada más. Ya me cansé de reírme. Me voy. Nos encontraremos. ¿Qué dice acá?
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0: Marce, y para vos. Y la
1: 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Ya no tiene pues...
0: Déjalo que no apareció hoy.
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0: Hijo de... ¿No estás trabajando vos?
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0: Hola, Vane, dice por acá, mirá el regalo de mi marido Jesús para el Día de la Madre, gracias, mi vida. ¿Qué dice? Ah, me re gustó ahí. Y por siempre estar ahí a mi lado. Ay, qué lindo, me encanta, Lore.
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0: Pero no lo deje que se siente, ¿eh? No, no, no se vuelve banda más. Es tuyo, no de él. Nah, mentira, va con onda. Ahí le mando un besito grande para Lore. Mirá Jesús, vamos Jesús, desacatado. Menos mal que no era blanca Jesús. Blanca y roja, mirá.
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0: Bueno, me fui.
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0: Nos encontramos mañana a partir de las 7. Un besito grande, que tengan una linda jornada de miércoles. Chau, chau, chau.

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0: Dale, que ya estamos a mitad de semana.
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0: Miércoles 7 de octubre, mañanita gris sobre la ciudad de Tandil. Vamos arrancando una jornada más para hacerte la buena compañía a partir de este momento, arrancando con buena música como siempre. Y acompañándote desde cualquier punto de la ciudad o ciudades vecinas, donde quiera que estés. Ahí estás en sintonía de la 94.7, la radio más popular en el dial. La más popular en sintonía y la más popular en la ciudad. Ya están las líneas de comunicaciones totalmente habilitadas para vos, las clásicas, las tradicionales, las que ya conocés. Como dice el 438-7177, 438-7177, línea directa de la radio o mensaje de WhatsApp. Al 2494-658445. A través de la web, como siempre transmitimos en vivo, www.radiopopulartandil.com.

todo listo para comenzar la mañana, todo listo para empezar a poner toda la buena música y obviamente esperando tus mensajitos de WhatsApp también para que ya nos hagan saber de que estás ahí, prendidito en el aire de la radio.

0: Espero entonces tu mensaje ya para que nos hagan saber que ya está ahí del otro lado en la sintonía de la radio. Y obviamente que también empezando a saludar a las firmas que ya nos empiezan a sintonizar en la mañana, que empiezan a acompañarnos. Donde ya estoy viendo a través de la ventana las primeras gotas que ya empiezan a caer. Ya empiezan a caer las primeras gotas de la mañana, ya empieza a diluviar en la ciudad de Tandil.
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0: ver qué dicen los amigos. Por acá Lili y Marito. Marito y Lili, ¿cómo andan, chicos? Buenos días. A ver qué nos dicen.
1: Buen día, Seba.
0: Hola, Lili.
1: Quería dedicarle un tema hermoso, bien movidito para Eli, que hoy es el cumple. Le deseamos Mario y yo. Muchas gracias. Nos vemos, un besito.
0: Ahí está, entonces
1: feliz. Que lo cumpla muy feliz.
0: El saludito grande entonces para Marito, ahí para Eli, los amigos del Moreno Bailable. Le mandamos un abrazote gigantesco ahí para ambos. Y obviamente un muy feliz cumpleaños ahí para Eli. ¡Feliz cumple, Eli! Otra de las grandes integrantes también que integra el Moreno Bailable, como todos los domingos visitándonos. Así que hoy cumpliendo un año más de vida, así que feliz cumple, Eli. Tenemos acá todo el programa para vos, toda la música que saca tenemos acá ahí para vos. Muy, pero muy feliz cumple ahí para Eli. Que lo pase re lindo y se te cumplan todos tus deseos, Eli. Seguimos con más música recorriendo la mañana de radio, chicos.

Pon encima que la bendición de Dios se llega a tu vida y a tu hogar. Cris, hola Cris, buenos días. Muchas gracias, Cris querida, te mando un abrazote enorme. Y lo mismo también para vos, Cris. Gracias por siempre por esas lindas palabras. Hola Sebastián, sí, Fabián, Daniel Lezica, amor a medias y potencia, tanto amor, gracias. Hola Fabián, buenos días.

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1: Vamos a que tercera mañana, chicos. A ver qué lo dice acá. Nuestros amigos Rodito y Tere, Tere y Rodo, gracias por los obsequios que le han dejado acá en la red, que nos han dejado. Así que muchísimas gracias a Rodito y a Tere, que les mando un besito grande para los dos. A ver qué nos dice Rodito o Tere, a ver.
2: Muy buenos días, querido.
1: Hola, Marcia, Rodito,
2: ¿cómo
1: anda
2: todo por ahí? Bueno, hoy temprano anduvimos por la radio, no sé si escuchaste. Ahí le dejamos unos pastelitos, le dejamos a Vanessa y le dije que te dejara, no sé si te habrá dejado alguno, medio, no sé. Bueno, abrazo grande, hermano, que tengas un programa hermoso. Ya empezó a gotear, a llover, así que bueno, saludos a todos los amigos, oyentes, a todo el mundo. Mandaron con un lindo tema, como siempre. Que Dios te bendiga mucho, te mandamos un abrazo con Teresita.
1: Pero un abrazo grande ahí para Robito, para Tere, le mandamos un abrazo gigantesco ahí para los chicos. Vamos a seguir, chicos, en la mañana, que nos dice que el amigo Fabián.
3: Teresita, buen día, amigo.
1: Hola, amigo.
3: Acá el 11 de septiembre mandar un saludo para los chicos de ¿cuál es la otra calle? Ayacucho. Acá estamos con el Feli y los dos atando fierro a pleno. Fíjate.
1: Abrazo grande a los muchachos. Me mandan un videito por acá y fotos me mandan, No, están laburando a pleno acá los muchachos. ¡Qué grande! Y me mandan un videito. A ver el videito. Mirá cómo están. A pleno con la obra. Full. ¡Qué grande los muchachos!
3: Dios se tiene para el chico de allá de Ayacucho.
1: Ahí está, el abrazo grande para los amigos ahí que están en sintonía de la radio y obviamente haciéndonos el aguante los chicos de la hora de Ayacucho. Ahí está la full, los muchachos con la radio. Abrazo grande, amigos. Ahí para Fabián y todo el equipo.

0: Vamos, mensajitos en la mañana. Un abrazo grande para los chicos ahí, que lo dice el amigo Barce.
1: Hola, Cevita. Buen día, Cevita. Acá decirle al Tachu que se largó a llover. Che. Ya se largó a llover bastante fuerte acá en Amove. Así que bueno, Cevita, si querés pasar un tema de folclore ahora, y uno para tu papá también, así hacemos dos por uno. Y como es, muchas bendiciones para tu papi, espero que ande bien. Y bueno, vos también, Cevita, pero lo visto, vos andas bien. Raro que no te tomaste el día de Franco. nada, Cevita, así que acá, bueno, tomando unos mates, así que muchas bendiciones. Saludos para los panaderos, saludos para el Ricky. ¿Qué pasa con los cuentos del Ricky? ¿No está mal los cuentos del Ricky? No. Y bueno, saludos para todos. Y bueno, lo voy a saludar al Dani, al ricotero, porque ya que él no me saluda, yo lo voy a saludar igual. Saludos, Dani. Portate bien, Dani. No hagas cagada, Dani. Bueno, Cevita, te mando un abrazo enorme y muchas bendiciones.
0: Pero un abrazo grande también para vos, Marce. Gracias también por estar en compañía de la radio, como siempre. Y ahí con toda la onda, el amigo Marce, como siempre, ahí está en compañía de la popular. Chicos, vamos a ver. Mami Saquito, ¿sabe qué le dice el amigo Brian?
2: Hola, buen día, Osito. ¿Cómo
0: estás?
2: Hola,
0: Brian, querido.
2: ¿No me pasaría algo de cumbia?
0: Dale. Y vamos a pasar una cumbia. Hola, buenos días, Eva. ¿Me podría pasar algún tema de Lucas Hugo? Gracias, dice por acá Carmencita. Hola, Carmencita, buen día. Anotamos tu música también, por supuesto. Vamos, mensajito, así la mañana que dice el amigo Alberto.
3: Buen día, Cevita, ¿cómo andás?
0: Hola, hola, amigo.
3: ¿Me podés pasar un temita de los Palmeras para Aníbal, para Gabriel y para el pichón del oro de Letor? Un tema de los Palmeras, amigo. Un abrazo muy grande y que Dios te bendiga, hermano.
0: Gracias, Alberto. Igualmente para vos y ahí los compañeros están laburando. Un abrazo gigantesco, mandale, Alberto.
4: Hola, Cevita, buen día.
0: Hola, Grace.
4: Pásame de Tapari. Eres tú, me parece que era. Ay, no me acuerdo cómo era. Cualquiera. Que tengas un bendecido día. Para vos, tu papi, toda tu familia. Y todo Morena. Gracias, Evita. Un beso enorme.
0: Abrazo también para vos, Grey. Te mandamos ahí para el gordo. También mandar un abrazo grande para Carlitos. Como siempre, que están en compañía de la radio, como todos los días. Y obviamente que también te anotamos tu música, te anotamos también el temita de Rodrigo Topari, que ya en un ratito nada más vamos a estar también conociendo tu pedido solicitado. Grace, te mando un abrazo enorme. Vamos, aquí te tengo por acá. Dice, pero ¿qué haces, hermano? Me manda la foto mi amigo Paulín de Leo Messi. Ahí con esos drones que acabas se mandaron con la noche con Messi. La... Abrazo grande para mi amigo Paulín. ¿Qué hace, pichón de Messi?
5: Pechugona, gordita pechugona.
0: Abrazo grande para mi amigo Mauri. Qué grande, mi loco, ni la lluvia nos para, dice mi amigo Mauri, vamos. Está mi loco trabajando a pleno ahí, Kenny, ve, amigo. Vos sí que le pones el pecho a la lluvia.
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0: Como tanta gente más está trabajando de tempranito ya también. Bajo la lluvia. Lo organizamos nosotros, lo hacíamos mejor. Dejate de joder, olvidate, Paulín. Ah, fue una vergüenza lo que hicieron. Y de fondo que salga después la publicidad de una aseguradora, Paulina.
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0: Yo digo, bueno, le van a hacer algo de cuando se inició en el fútbol, de los recorridos que tuvo en su vida en los clubes, en los goles, la historia, qué sé yo.
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0: Pero fue una despedida mediocre la que le hicieron a Messi anoche, ¿eh? Hay que ser sincero. Una despedida que fue cualquier cosa.
7: Hola, Seba, buen día.
0: Hola,
7: ¿cómo estás? Que tengas un lindo día. Bueno, yo por tomar el segundo café o té voy a ver qué voy a tomar. Bueno, a ver qué temita te podría pedir hoy. Me gustaría escuchar de La Repandilla y a dúo con Los Dados Negros, que no recuerdo cómo se llama el tema. A ver qué otro tema te puedo pedir. Una guaracha.
0: Amaneciendo en ti.
7: Me gustaría escuchar de Los Boni, Amaneciendo en ti.
0: Ah, otra vez.
7: Saluditos para Rosita, para el Dani, para Teresita de Cuba y para Ivana de Gardey, por si estás levantada, querida.
0: Ah, mira.
7: Soy la Chiqui.
0: Tomá, querida, por si estás levantada, te dijo así nomás la Chiqui. Mirá que tiene tema Los Boni, ¿eh? Y siempre el mismo tema que pide la Chiqui. Amaneciendo en ti. Yo te dice, te pido una guaracha, ya dalo por hecho que es Amaneciendo en ti.
8: Sebi, dejo mi número para algún trabajito, para lo que sea.
0: Dale, amigo. Ahí está, Brian. Entonces están necesitando trabajar, si alguien está necesitando algún ayudante de albañilería o algún ayudante para cortar pasto, juntarlo, etcétera, etcétera. Acá lo tengo al amigo Brian, entonces que se ofrece para trabajar, chicos.
9: Hola, Seba, buen día, ¿cómo andas? ¿Me pasas un tema de Karina? Soy Silvina.
0: Ahí está, el saludo para Silvina, entonces le vamos a tocar algo de Karina para pasarte, por supuesto. Buen día, Sil.

Le mando un besote grande ahí para mi morocha que está en sintonía de radio, también ahí para mi amor Sole. Le mando un abrazote enorme para ella. Y también para la pequeña, también le mando un besito, seguramente está durmiendo ahí Lolita. Así que también le mando un besito grande también para

0: Buen día, Sebas, que tengas un excelente día. Me pasaste un tema de Amar Azul, gracias. Ahí está la oración de para Roberto, le mandamos. ¿Cómo no, Robert? Obviamente. Te vamos a buscar algo de Amar Azul, por supuesto.
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0: Vamos, se quitas en la mañana, a ver qué dice el amigo Jesús.
2: Buen día, Seba, ¿cómo andas?
0: Hola, bien? Jesús.
2: Saludito al Dylan. Che, escúchame, me vas a pasar chau. De...
0: Ahí está, chau, entonces. Anotamos chau de No Te Va a Gustar. ¡Hola, Seba!
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0: ¡Se me enamoró mi chuchi!
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0: ¡Abrazo, amigo!
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0: ¡Abrazo grande para el amigo, Juanca!
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0: Mi amigo Juanchi, manda un abrazo grande para mi amigo Juanchi.
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2: Chau, de no te va a gustar.
0: Ah, ¿viste?
2: Disculpa.
0: No pasa nada, Juanchi.
2: Me tildé.
0: Juanchi, mandé cualquiera. Pero por supuesto, amigo, pero por supuesto, Jesús. ¿Cómo no te voy a estar buscando el temita, amigo? Pero por supuesto.
3: Hola, Seba, buenos días.
0: Buen día, amigo.
3: ¿Cómo estás? Qué bueno que alegres la mañana todos los días acá en la obra.
0: Gracias, papá.
3: Me pasaba un tema de Ana Fuerte, El Pibe Tigre, para los muchachos ahí del 12 de septiembre, que ya salió el patrón para allá.
0: Tomá.
3: Nos comunicamos gracias a vos, amigo.
0: Qué grande los muchachos. ¡Qué grande los muchachos! Pero un abrazote gigante, amigo.
1: No es secreto.
0: Para toda la zona en general, para todas las...

Seba, buen día. Seba, buen día. ¿Cómo andás? Gran saludo a toda la audiencia. Te pido en el baldío de la Renga. Gracias, Seba. Gran abrazo y buen miércoles. Dice el amigo Cristian por acá. Hola, Cris, querido. Buen día. Pero por supuesto, amigo, tomamos un cartemita, obviamente.

0: Servos dedica para Eli, pero para que lo baile Eli nada más, ¿eh? No por nada en especial el tema y nada por el estilo. Servos dedica para que lo baile porque ella es muy buena bailarina, siempre lo vino a demostrar acá en el Moreno, ahí con todos los locos del medio, bailando todo ahí, divirtiéndose. Y también Servos dedica también para todos los locos del medio también. Servos dedica para todos los que integran ahí los locos del medio. También se lo vamos a dedicar para que lo baile, también para mi amigo Mauri, para que lo baile bajo la lluvia, lo que suena así de esta manera. ¡Suena chupete!
1: Para todo el país, chupete.
0: Para que lo baile las muchachas en las obras de construcción.

0: Los enganchaditos del grupo Chupete, para que lo baile Eli en el día de su cumpleaños de parte de Lili Marito. Complaciendo a Pabidos en la mañana de la radio. Y te invito a que obviamente fue auspiciado por ellos, mirá.
1: Adiós. 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

0: La voz de mi amigo Mauri, la que vamos escuchando. Con este viento. Ahí anda trabajando sobre los andamios, mi loco. ¡Qué grande! Que se deje de joder el Mauri laburando. Y dice, mirá, una semana de temporales. Ahí estábamos con este clásico viento. Lo que íbamos a escuchar en la mañana de la radio a través de la 94.7. Así seguimos buscando más temitas solicitados en la mañana de la radio. Vamos a ir buscando lo próximo tema que tengo programado, que es Daniel Lexica, Amor a Medias, y se viene el Grupo Potencia, Tanto Morro, que tengo pedido para el amigo Fabián. También se lo vamos a pasar, por supuesto, ahí para la cumpleañera, se lo vamos a pasar ahí para Mari de Saavedra, ella que es muy fanática del Facha Lexica, así que también se lo vamos a dedicar para Mari también. Horacio, buen día, pasemos un tema de Pibe Chorros, dice el amigo Bauti. ¿Cómo no, Bauti? Por supuesto. Buenos días, Eva, hoy es el cumple de Eli. Pasar el tema del gorila, no sé si es así de Norma, Tania y Juan, que la queremos mucho. Ahí está el saludo para Normita, entonces le mandamos.
1: Había decidido.
0: Anotamos el baile del gorila y para él.

0: Amor Amelia, Daniel Pocha Lezica, potencia tanto amor. 2x1 para el amigo Fabián, que lo estaba solicitando. Ahí estamos con la música solicitada en la mañana, radio a través de La Popular, a través de la 94.7 de tu dial. A ver, seguimos en la mañana con más mensajitos en la mañana, chicos.
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0: Vamos, chiquito, ¿sabe qué lo dice acá, Juan?
2: Hola, buen día, ¿cómo anda, Cerita? ¿Todo bien? ¿Me pasa un tema de la clave tropical, puede ser? Bueno, que tenga un muy buen día. Saludos para toda la audiencia. Y acá te estamos escuchando.
0: Y saludo para Juan, le mandamos ahí.
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0: Hola, buen día, ¿cómo estás? Yo acá, enfermita, a veces odiada con este clima. Me podría pasar el tema Nunca lo olvides de Airbag. Muchas gracias, que tengas lindo día, soy Cecilia. Hola, Cecilia, buenos días. Anotamos el pedido también para usted, Cecilia.

0: mis amigos. Vamos aquí todos a ver que lo dice por acá. Buen día, sea feliz cumple, Eli. Pasar en la vida es un carnaval. Besos, Mari, besa, ver. Hola, Mari, querida, buenos días.
1: Gracias, Seba, gracias. Justo entraba a casa cuando me estabas dedicando un tema, gracias. ¿Cómo te acordás?
0: ¿Viste, Mari?
1: Besito.
0: Saludita ahí para Mari de Xavier, una de las fans número uno del Pacha. ¿Cómo estamos dedicadas, Mari? Saludito grande para nuestra amiga Mari de Xavier. Espero que andes bien, Mari, espero que andes bien. Un saludo grande para vos, Mari, querida, y nos veremos, si Dios quiere, el domingo. Ahí, como siempre, firme, Mari, Radio, buen día.
2: Hola, buen día.
0: Buen día, ¿con qué tengo el gusto?
2: ¿Quién puede estar?
0: La verdad que no tengo idea.
2: Ah, ¿no? ¿No te acordás?
0: No me acuerdo, no.
2: Ah, bueno.
0: Esther de Pujol.
2: ¿A quién va a ser?
0: Esther de Pujol.
2: Ay, me estás tomando el pelo.
0: No, que no tengo ni idea entonces quién es.
2: Seba, Susana Barra, querido mío.
0: ¡Hola, Su! ¿Cómo andás?
2: ¿Cómo andamos?
0: No te había conocido la voz.
2: Ah, bueno.
0: No, te juro que pensé que era la señorita de Pujol, porque siempre cuando me llamaba me decía lo mismo que vos, Su.
2: Claro, no.
0: ¿Cómo andás, Su?
2: ¿Cómo andamos? Todo bien, por suerte.
0: Me alegro, bueno, Su.
2: Es para dedicarle un tema para Eli.
0: Para Eli.
2: Por supuesto, de parte mía de Coco. Y bueno, y de todos los locos del medio, obviamente.
0: Por supuesto, si no...
2: Que pase un día muy especial, hoy con sus hijos, los nietos, un día hermoso. Y bueno, el domingo lo festejamos en Moreno, como siempre.
0: Tirando las cosas por la ventana, Su.
2: Sí, pero por supuesto.
0: Aparte que se viene un domingo...
2: Espectacular.
0: Ya escuchaste la cartelera, ¿no es cierto?
2: Sí,
0: bueno, así que el domingo, Su, prepárate la zapatilla porque el domingo vas a bailar...
2: Pero espectacular. Y la de cumpleaños, imagínate.
0: Oh, con más razón todavía.
2: Pero más vale, re loca va a estar.
0: No, ni lo dudes, ¿sabes cómo van a andar, no? Ni lo dudes.
2: Claro.
0: Che, Su, escúchame, perdón que te corte. Sí. Tengo, La vida es un carnaval, ¿querés dediquemos a eso también de parte tuya?
2: Sí, justo iba a pedir ese tema.
0: O sea que te ganó de mano Mario de Isabela, mirá.
2: Pero te das cuenta vos, está allí.
0: Te adivinó el tema.
2: Bueno, un abrazo grande. Dale. Y un abrazo grande para Eli, que la quiero un montón.
0: Ahí te mandan los saluditos.
2: Listo.
0: Su,
2: nos vemos.
0: Te mando
2: hasta
0: un abrazo,
2: Su.
0: Nos vemos, si Dios quiere.
2: Dale.
0: Chao, Su.
2: Chao.
0: Ahí está, no le había conocido la voz a Su. No, te juro que no le conocí la voz. Te juro que no le conocí la voz, Su. Me va a matar, Su.

0: Más mensajitos en la mañana, chicos. Ahí vamos a pasar a Sube, La Vida es un Carnaval. Ahí para él y todos los locos del medio.
1: Hola, buenos días.
0: ¿Cómo le va, señora Sebastián Carola Bom?
1: ¿Me puede pasar un tema, por favor? Bueno, ¿algo lindo?
0: Bueno.
1: Algo lindo.
0: Le vamos a pasar
1: algo lindo. Bueno, algo movidito. Horrible el día. Bueno, pero hay que ponerle garras y buena onda.
0: Ni lo dudes.
1: Caro, gracias.
0: Caro. Ahí está el saludo para Caro. Le mandamos ahí para Carola Bom. Saludo para Carola Bom. Vamos con más mensajitos, chicos, en la mañana de radio. ¿Qué tengo por acá? Dale. Buen día, Simón y audiencia. Feliz cumple para Eli. Un beso grande, dice Susi Pedro. Hola, Susi. Hola, Pedrito. Gracias, Seba. Si Dios quiere, el domingo nos vemos, dice Mari de Severa. ¿Cómo no, Mari?
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0: Próximo domingo, no te olvides, la ciudad de Walter Gómez y la experiencia.
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Voy con más música, chicos, voy con más música, lo que tengo pedido para Martita. Se viene Jesse Uribe, Anderson Raura, No es mi culpa. Y se viene uno de los artistas que vamos a estar disfrutando este próximo domingo en la ciudad de Walter Gómez con La Novia Eterna. El 2x1 solicitado para Martita, lo que suena entonces, así de esta manera, complaciendo pedidos, vamos.

0: Lomo de Walter Gómez, artista que este domingo se va a hacer presente en el Moreno Bailable. Con este temita, La Novia Eterna. Y la música anteriormente, No Es Mi Culpa, de Jesse Uribe, lo teníamos que escuchar en la mañana de la radio. Ahí para Martita, el 2x1, seguramente este tema lo va a estar haciendo Walter el domingo. El otro día estábamos hablando con Walter, le decíamos que este es uno de los temas que la gente mucho pide. Y seguramente este domingo lo va a estar interpretando sobre el escenario. Ahí estamos con la música entonces, complaciendo pedidos a través de los mensajitos de WhatsApp. Seguimos para Roberto y para Tere, lo que suena en la mañana de la radio. Este clásico, La Voz de un Grande también.
1: Yo les agradezco. ¿Qué es eso?
0: Para Robito y para Tere, entonces, te temita, se lo vamos a pasar para ellos. En la voz del recordado de este grande, en la voz de Leonardo Fabio.
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0: Leonardo Fabio en el Festival de Viña del Mar del año 1997. Con este clásico, Fuiste Mía, un verano.
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0: Bloquecito folclórico de la mañana. Para el amigo Marce, que me estaba pidiendo un temita folclórico, lo que son los Guairas. La noche sin ti, Horacio Guaraní, nada tengo de ti, se lo dedica para mi papá ese tema. Un abrazo grande para él también, dale.

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0: está bien.
1: La música de ese pueblo guaraní, tenemos que escuchar. Con nada tengo de ti, bueno, díselo de acá para mi viejo ese tema.
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1: Un abrazo grande para mi papá, también compañía en la radio. Luz Guaira, La noche sin ti.
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1: Para el amigo Marce, que lo estaba programando en la mañana de La Popular, dale.
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2: Ahí que tengo la info, lo que se viene este próximo fin de semana. Yeah.

Olosito, buen día, por favor, me pasaría que necesito vender para pagar mi alquiler esta heladera. Enfría muy bien, valor de 250 mil, gracias. Cualquier cosa en privado, pasé mi número, dice Marcela. Colina heladera, ¿eh?

Bueno, ahí está, dice alguien, ¿te interesa comprar una heladera? Acá Marcela tiene una heladera para vender en 250 mil pesos. Sí, pasemos un tema del mejor de los amantes, Jorge Luis, gracias genio. Saludos a los oyentes de parte de Juan, dale Juancito. Anotamos algo de Jorge Luis.

0: Vamos buscando más música en la mañana de la radio para seguir conversando pedidos. Se viene Lucas Hugo, se vienen los Palmeras, se viene Rodrigo Tapari, se viene la Repandilla con los Dados Negros, se vienen los Boni, se viene Karina. Los pegaditos que vamos a ir compartiendo ya a la vuelta. A la vuelta, firmas comerciales que nos acompañan en la mañana de la radio. Vamos con Lucas Hugo, un clásico de Rosette, viene a ser este tema, esta vez hecho al estilo de Lucas Hugo, dale.
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0: Y te clásico un día sin ti.

0: La voz de Rodrigo Tapari, lo estamos compartiendo, la voz de Lexi Ráfaga, que ya no me llame. Para Grace, que lo estamos solicitando.
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3: Seguimos en la mañana de red, exactamente 23 minutitos, pasaron ya de la hora 11. Hola Seba, ¿cómo andás, amigo? Yo en la obra, escuchando la popu. Me pasas algo del Dani, gracias, abrazo, soy Juan el Pintor, hola Juancito. Abrazo grande para mi amigo Juancito el Pintor.
5: Oye Dani, yo sé que sabes.
3: Buen día amigo, dice Josecito Melián, por acá habla Josecito.
5: No,
3: 21 horas, se viene Josecito Melián esta noche. De 21 a 22 con Atletismo al Día. Toda la información del deporte a nivel local, zonal, nacional e internacional. Toda la info de la mano de Josecito Melián de Atletismo al Día.
6: Hola, Cevita, buen día.
3: Hola, Julito.
6: Es el camino de hacer trámite, llego a casa.
3: Vamos.
6: ¿Cómo anda todo? ¿Cómo estás vos?
3: Bien, Julito.
6: Papi. Como siempre, te mando un fuerte abrazo.
3: Abrazo grande, Julito. El saludito grande para vos y para tu familia también. Gracias a Dios anda bien, mi viejo. Gracias a Dios anda bien. Gracias por siempre acordarte, Julito.

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1: Te cuento también lo que vamos a estar viviendo en el Gigante de la Ceira. 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

0: Vamos buscando más música en la mañana en la radio, chicos. Se vienen más temitas solicitados.
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0: Se viene la voz de Oscar Belondi junto a los chicos de Adrián y Débora y los Dados Negros.
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0: Vamos con los pegaditos, solicitado por la Chiqui. Lo que suena en la mañana en la radio, dale.

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3: Sí, sí.
4: Seguimos compartiendo para mí, las firmas comerciales. Para el amigo Bauti, que me pedía con el...

Celia Cruz, en La Vida es un Carnaval, es otro de los temas que también teníamos programado en esta mañana de la radio. Anteriormente la música de Airbag. ...27 minutitos pasaron ya del mediodía, sigue lloviendo sobre la City. Rige una alerta meteorológica para la ciudad de Tandil, ¿eh? Rige la alerta meteorológica para la ciudad.

0: 6 seguitos en la mañana, chicos. ¿Sabe qué nos dice por acá Eli en el día de su cumpleaños? ¡Feliz cumple, Eli!
1: Hola, Seba, ¿cómo está? ¿Todo bien? Gracias por los saludos a todos los locos del medio, ustedes, gracias. Muchas gracias por los saludos y por la compañía en la radio. Gracias. Muchas gracias. Y bueno, mándale un lindo tema para todos los locos del medio, todo moreno y ustedes. Bendiciones.
0: Ahí está el saludo para él y le mandamos entonces. Vamos, saquitos en la mañana, chicos, a ver qué nos dice por acá Leti.
2: Hola, Silvis.
0: Hola, Leti, estás? Buen día, ¿cómo vamos?
2: Bueno, acá estamos, de regreso, de vuelta. Ya habíamos estado hablando. Bueno, recuperándome despacito. Después de un mes volví a mi casa, pero todo bien. No sé qué tema sale, pero si tenés algo de Lucas Hugo o folclore, lo que tengas para salir,
0: dale, Leti.
2: Pásalo nomás, porque ya es tarde. Así que un besito grande a toda la audiencia y a vos un beso más grande. Te quiero mucho.
0: Ahí está el saludo grande para Leti, para Alberto, toda la familia Sord. El abrazo gigantesco para toda la familia ahí.
3: Vamos con lo nuevo, lo que se viene. 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
4: El tema del gorila. Mailán, bailalo, Mailán. Lo gasta el tema ese, Mailán.

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0: Buen día, señor, si llega, paseme a Luciano Pereira, buen miércoles. Dice la Lili de Visitalia. Ya no, no, se comunica la Lili.
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0: Chicos, si viene más música, si viene Elía Cruzet, si viene Jorge Luis.

0: Se viene el día Cruzete, se viene Jorge Luis, se viene Agostini. Se viene el Auge Quevedo ahí para los chicos de Mini Mercado Vivi. Se viene Uriel Lozano, tengo pedido ahí para Gladys.
1: Vamos, chicos.
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0: Vamos, como un mensajito, le mando un saludo ahí para Lolita.

0: saludo para el amigo Kiko, me pone hola, me pone. ¿Cuál mensaje?
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0: Vamos con mensaje, con música, chicos. Seguimos conversando pedidos de la mañana. Saludo para Kiko. Para Caro Caro, que nos estaba solicitando, dale.

0: La música, la voz del romántico más caliente, Uriel Lozano, lo que íbamos escuchando ahí para Gladys, que lo estaba solicitando. Así seguimos a través de la popular 94.7 de tu dial, seguimos con más música.
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0: Ahí para mi amor, se lo dedica para mi amor Sole. Lucas Hugo, piso 10.

0: Lucas Hugo, piso 10. Sabor a menta.
1: Y bueno, hay que...
0: Ay, para mi amor solo, entonces se lo dedicaba para ese temita. Seguimos.
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0: 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A Víctor Manuel, la Bañinería en general, también por acompañarnos. Solicitado por Lili. Y con esto les digo, chicos, hasta mañana a partir de las 9:30 de la mañana. Que tengan todos un excelente día.

0: Estimados amigos y amigas, reciban ustedes el caluroso saludo de cada día. Hoy, miércoles, muy contentos de anunciarles de que el día de mañana estaremos en la ciudad de Tandil, en la avenida Pujol, número 555, zona de los cuarteles. Durante estos días nos hemos encontrado que casualmente se han comunicado a nuestra línea telefónica el 2983-412517 varias personas que entre sus diferentes consultas nos decían algunos de que tienen emprendimientos, ferias o negocios donde no les está yendo muy bien, donde nos piden algún tipo de asesoría, de orientación o de ayuda. Ya nosotros hemos respondido personalmente a cada una de estas personas y ellos saben perfectamente lo que tienen que hacer en cada uno de sus emprendimientos, en cada uno de sus negocios. Pero también sabemos de que existen muchas otras personas que quizás en estos momentos se encuentren muy preocupados porque en su negocio, en su almacén, en su tienda o el rubro que sea, el negocio que sea, en su oficina, en su local, las cosas no vienen muy bien. Están llenos de temores, llenos de dudas, llenos de incertidumbres. Y es por eso de que yo les pido a estas personas, que sé que son muchas las personas que nos escuchan en diferentes negocios, que si tiene el tiempo, así sea mentalmente, se tome un minuto para que hagamos juntos esta oración, una oración poderosa para la prosperidad de su negocio, de su emprendimiento, de su empleo. Yo le invito para que usted en estos momentos, con mucha fe, con mucha devoción, repita conmigo: Dios Todopoderoso, tú que me has escogido, que me ayudas y que me fortaleces cada día de mi vida, hoy te pido tu bendición nuevamente para que me ayudes, para que este negocio crezca, para que logre ganancias y sobre todo satisfacer a las personas que necesitan de nuestro servicio y ayuda. Que este negocio crezca y se multiplique cada día. Señor, mi fe en ti es infinita, y por esa fe y por el amor que siento por ti, te pido que nunca entre en nuestro negocio ni en nuestras vidas la derrota ni la maldad. Que esté primero siempre tu nombre, tu misericordia y tu socorro. Bendícenos con la prosperidad en este negocio. Padre, tú que guías a los hombres en su caminar, escucha mis palabras cortas y sinceras. Socórreme con tu ayuda y bendición en este negocio, para que prospere y se levante rápidamente, para que las ventas crezcan, para que el negocio prospere. Te pido tu bendición en este momento. Tú conoces mis pensamientos y mi gran amor hacia ti. Ayúdame, te lo pido. Señor, detén toda envidia y dificultad. Haz que este negocio, hecho con sacrificio y deseo de superación y crecimiento, sea próspero. Te lo pido en el nombre de tu Hijo Cristo Jesús. Amén. Recuerden siempre que la oración es el vínculo sagrado que une al hombre con Dios. La oración que se hace con fe, con devoción, con respeto, son esas súplicas escuchadas por nuestro Padre. Pedid y recibiréis. Llamad y se os abrirá, está escrito en el libro sagrado. Y es por eso de que hoy he decidido y he querido compartir con ustedes esta oración. Para todos los emprendedores, para todas aquellas personas, porque es justamente con el sudor de su frente que están tratando de llevar el pan arriba de la mesa, de sostener una familia, de dar un sentido en prosperidad y en progreso a sus vidas. Con ese esfuerzo y con ese sacrificio, sin dañar y sin perjudicar a nadie. Entonces, es para ellos también que yo pido para que la envidia, los celos y la negatividad no ingrese en sus locales, en sus emprendimientos, en sus familias, en sus vidas. 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Porque debemos tener en cuenta que existen formas y maneras de protegernos contra las malas intenciones, contra los malos deseos, contra las envidias que tienen muchas personas. Y cuando tienen envidia, no solamente le tienen envidia a alguien porque tenga un negocio, porque tenga un emprendimiento, porque tenga un gran empleo. También pueden sentir envidia de su familia, de sus hijos, de su pareja. Pueden tenerle envidia por su forma de ser, por su forma de tratar a los demás, por su personalidad. No hace falta de que usted tenga bienes materiales. No hace falta de que usted sea próspero. Cuando una persona siente envidia, cuando una persona tiene maldad, esa envidia, esa maldad le enceguece. No le importa, no le importan las consecuencias, no le importa absolutamente nada. Son personas de un negro y oscuro corazón. Son personas sumamente negativas, son personas sumamente malas. De la misma manera como una persona se enceguece y es capaz de llevar a cabo actos de muchísima bajeza, asesinatos, robos, violaciones. De la misma manera, cuando se endurece el corazón de una persona que hace maldad, brujería, daños, magia negra, no le importa absolutamente nada. Está en nosotros tener la fortaleza, la inteligencia, la sapiencia de poder protegernos, de buscar la manera de protegernos que esas energías negativas, que esas maldades, que esas influencias perversas y malvadas no lleguen a nosotros, no nos perjudiquen ni a nosotros, ni a nuestros seres queridos, ni a nuestros trabajos, ni a nuestros negocios, que tanto esfuerzo, que tanto sacrificio nos cuestan. Existen formas y maneras de protegerse y de cuidar estas cosas tan preciadas. Si usted no sabe cómo, para eso es que nosotros estamos, porque recuerde que nosotros somos asesores energéticos, asesores espirituales, especialistas también en terapias alternativas, especialistas en magia blanca. Estimados amigos, quiero agradecerles, como lo hago cada día, por su compañía, por habernos acompañado una vez más. Y siempre invitándoles para que nos reencontremos mañana en el mismo horario y a través del dial de esta radio amiga para que podamos compartir otros 10 minutos de orientación y de reflexión. Que tengan una excelente jornada, que Dios los bendiga y que la buena suerte no lo desamparen.
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1: Los aplausos bien fuertes. ¿Dónde está Zona Norte, papá? ¿Dónde está el Trapitango, carajo? Les venimos a traer una sorpresa. Les venimos a traer un regalito. Un momento hermoso. Le voy a pedir a todos los cumbieros de corazón que prendan el celular y que pongan a grabar, porque este momento trae un invitado muy especial al show, ¿eh? Ricky, querido, ¿estamos bien? ¿Estamos grabando? Señoras y señores, de la mano de BG.

0: la cuenta de tres, vamos.
1: A la cuenta de tres no se escucha nada.
0: Solo sé.
1: A la una.
0: A las dos.
1: Y a las
0: tres.
1: En men. Muchas gracias, Trofi. Gracias, amigo. Un placer, amigazo. Gracias de corazón.
2: Los aplausos bien fuerte. Bien, mi querido. De la mano de BG Show. Esta canción que muy prontito la van a ver en video.
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0: No, no, no,
1: no. Bueno, ahora tenemos un invitado súper recontra especial. ¿Quién será? ¿Quién será?

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2: Escucha esta sabrosura, mira.
3: Esto está sabroso.

0: se acabó.
1: Vamos a cantarles un estreno, ya el segundo estreno. Se llama Costumbres Argentinas y dice así.

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1: Sin miedo, lado ese. Hoy una sesión bien romántica con ustedes, Chiri Fernández. ¡Acción!

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0: Oye, Russell,
1: díselo, Henry.
0: Bueno, tú sabes que seguimos matando la liga.
1: Yeah, desde Europa para todas las ladies del mundo.
0: Esto es

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hacia... El primer estreno de la noche, una canción

0: Cristian Castro con nosotros. ¡Fuerte los aplausos!
1: La conga, gracias.
0: Gracias.
1: Desde México un beso para todos ustedes. Argentina, gracias.

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¿No es romántico la jarra, no? Esta canción es para vos, que si alguna oportunidad la podés escuchar, te la voy a dedicar. Yo sé que esta canción te va a llegar.

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